90. Mañana estaremos juntos una vez más, compartiendo lo mejor de lo mejor en canciones de los años 1990.

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El sonido de Tears for Fears para el Everybody. 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

0: Cindy López nos acompaña a esta hora de la jornada, por supuesto, cuando te avanzamos y te contamos la hora.
1: 20 horas, 36 minutos.
0: Vamos a la pausa y venimos.
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4, ya son las 10 de la noche con 4 minutos. Estamos comenzando esta jornada nocturna aquí en Dinámica, el camino a la medianoche en el 100.7 y en el 101.3. Canciones que vamos a compartir contigo hasta la medianoche, solo aquí por Dinámica. 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

cuando son ya las 22 horas con 19 minutos. Escuchamos a Chop Trick con The Flame a esta hora, aquí en Dinámica. Es el camino a la medianoche en el 100.7 y 101.3.

es la música que te compartimos a esta hora en el camino a la medianoche de tu radio Dinámica, contigo en el 100.7 y 101.3.

el grupo Travis con Singa está ahora aquí en Dinámica. Son las 23 horas con 23 minutos. Pasamos a escuchar a Robbie Williams con Angels. Escuchas El Camino a la Medianoche por Dinámica.

Y de esta forma, estimados oyentes, finaliza aquí El Camino a la Medianoche, con reflexiones, conversaciones y una agradable selección musical que regresa precisamente mañana, en este mismo punto del dial, en el 100.7, Dinámica, su estación favorita.

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5: Nos separan 10 minutos para que sea la medianoche. El resumen de noticias en Dinámica. Desde la Delegación Presidencial Regional del Biobío, representación del gobierno en la zona, confirmaron este miércoles la denuncia contra los ocupantes de la camioneta que habría originado la colisión múltiple en la ruta 160, donde falleció una enfermera del SAMU en Coronel. Los antecedentes están en manos de Fiscalía. Se trata de una acción judicial que involucra a los ocupantes de dicho vehículo que dio origen a la colisión múltiple en el sector del bypass de Coronel, donde falleció Susana Puchi Hernández, de 46 años, enfermera reanimadora que se trasladaba en una ambulancia involucrada en el siniestro vial del pasado viernes. Recordemos que todo se habría originado ya que los conductores intentaron esquivar a un sujeto que habría caído desde el pick-up de una camioneta. Los antecedentes están en manos del ente persecutor, que dijo así el delegado presidencial regional del Biobío, Julio Anatibia, cuya negligencia podría ser tipificada como un cuasi delito de homicidio. De todas formas, la autoridad complementó que las responsabilidades penales deberá otorgar un tribunal, reiterando que las indagatorias sigan su curso. Hasta el momento la investigación se encuentra desformalizada.

8 minutos para que sea la medianoche. La Subsecretaría de Pesca reveló que solo el 3% de los nuevos inscritos en el registro pesquero artesanal del Biobío presentan actividad durante los últimos meses. Son más de 1.600 pescadores artesanales nuevos de la región del Biobío que se inscribieron en el registro de pesca por resolución del gobierno del expresidente Gabriel Boric durante el 2025. No obstante, de esta cifra, solo un poco más del 3% mantiene actividades registradas durante los últimos 7 meses, según informó el Consejo Nacional de Pesca. La situación ha sido duramente criticada a nivel nacional tras declarar la Contraloría que el proceso que permitió aumentar el registro de pesca, impulsado por el anterior gobierno, no se ajustó a derecho. Este proceso aún está en revisión y podría ser inválido por orden del ente. Al respecto, el presidente de FEREPA, Biobío, Cristian Arancibia, aseguró que revertir la inscripción de los pescadores podría traer impactos importantes en los pescadores. Por eso piden a la autoridad establecer mecanismos, como lo dice el dictamen de Contraloría, que estén regulados por el reglamento y por ley, es decir, pasar por los comités de manejo y por el Consejo Nacional de Pesca, y con esto así poder establecer el marco regulatorio para poder asignar estos cupos a quienes tanto lo esperaban. Sobre la cantidad de pescadores que registran actividad pesquera en comparación con los nuevos inscritos en el registro de pesca artesanal, Arancibia informó que cerca de 320 están ejerciendo actividad pesquera en los recursos que les fueron asignados. Según planteó, muchos están recién entendiendo el recurso asignado. Aquellos a los que les llegó el jurel, por ejemplo, tienen que ver la forma, los tiempos y también caladeros donde pueden capturarlo, así lo añadió. De acuerdo con las cifras proporcionadas por la Subsecretaría de Pesca, en la región del Biobío para la captura de jurel figuran más de 1.400 inscritos, mientras que solo 44 mantienen operación durante los últimos 7 meses. En cuanto a la pesquería de jibia, son más de 140 los pescadores inscritos y de ellos solo 13 mantienen actividad. Consultado por la situación, el subsecretario de Pesca, Osvaldo Urrutia, dijo que los datos muestran una realidad distinta a la fundamentada para la apertura del registro. Son datos que nos sorprenden y que estamos analizando con la seriedad y responsabilidad que corresponde, así lo indicó Urrutia, añadiendo que los antecedentes que estamos viendo obligan a revisar las decisiones que tomaron las seis autoridades y fundamentos que tuvieron a la vista para impulsar una medida que posteriormente fue observada por la Contraloría General de la República. El caso está siendo analizado a nivel nacional y se espera que este mes se tenga la resolución por parte de Contraloría para conocer qué sucederá con los más de 10.000 pescadores inscritos en el registro durante la administración del expresidente Gabriel Boric y que fue declarada fuera del marco legal.

23 minutos nos separan para que sea la medianoche. El gobierno anunció que, entre las indicaciones que ingresará al proyecto que reforma la ley de responsabilidad penal adolescente, se contempla que jóvenes de entre 16 y 18 años puedan ser juzgados como adultos cuando cometan delitos de mayor gravedad, mientras algunos parlamentarios respaldaron un mayor endurecimiento de las sanciones y llamaron a fortalecer la respuesta frente al crimen organizado, otros defendieron la opción de perfeccionar el sistema vigente. El anuncio del ministro de Justicia, Fernando Rabat, de que el Ejecutivo ingresara indicaciones al proyecto que reforma la ley de responsabilidad penal adolescente, reabrió el debate sobre cómo enfrentar la participación de menores de edad en delitos de alta connotación. La propuesta contempla que adolescentes de entre 16 y 18 años puedan ser juzgados bajo el régimen de adultos cuando sean imputados por delitos de extrema gravedad como homicidios, violaciones o secuestros. Con ello, el gobierno busca endurecer las sanciones para los casos más graves, en un contexto marcado por el aumento de participación de menores de edad en hechos vinculados al crimen organizado. La aplicación del régimen de adultos, sin embargo, quedaría restringida a ese tipo de delitos. En ese contexto, el diputado independiente de la bancada del PPD e integrante también de la Comisión de Seguridad, Jaime Araya, planteó avanzar en dos frentes. Por una parte, propuso que los adolescentes de entre 14 y 18 años reciban el régimen normal de penas cuando cometan delitos como homicidio, violación o secuestro. Además, también llamó a revisar la ley que sanciona el reclutamiento de menores por parte de organizaciones criminales. Es importante avanzar en evaluar cómo funcionaba la ley que castiga el reclutamiento de menores para la comisión de delitos y ver qué espacios de mejoras hay. El jefe de la bancada de los diputados del PDG y miembro también de la misma comisión, Juan Valenzuela, afirmó que el escenario delictual ha cambiado y que el crimen organizado está utilizando a niños cada vez más pequeños para cometer delitos, aprovechando vacíos en la legislación. Desde la bancada estamos disponibles en rebajar la edad de la responsabilidad adolescente, pero también estamos disponibles a robustecer la reinserción. Desde la Comisión de Seguridad del Senado, el socialista Juan Luis Castro señaló que está disponible para discutir medidas que permitan fortalecer la respuesta frente a la delincuencia adolescente, siempre que no impliquen rebajar la edad de responsabilidad penal. A su juicio, esa fórmula no ha demostrado ser efectiva en otros países para reducir la criminalidad juvenil. Sin embargo, sí apuntan a que haya pérdida de beneficios. Si hoy se considera la reincidencia y la gravedad de los delitos, obviamente que haya un estándar separado. Con todo, el ministro Rabat aclaró que el gobierno no impulsará una rebaja de edad de responsabilidad penal, sino más bien abordar modificaciones a la ley de responsabilidad penal adolescente. Entre las indicaciones también figura el aumento de las penas para adolescentes de 14 a 16 años que cometan delitos graves, como robos con violencia, además de incorporar por primera vez la reincidencia y reiteración como agravantes. Un minuto para que sea la medianoche, dejamos hasta acá el resumen de noticias, luego viene el trasnoche en Dinámica.

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Ya son 7 minutos de este día jueves 2 de julio. ¿Cómo están? Bienvenidos a El Trasnoche en Dinámica 100.7 y 101.3. En esta fría noche de invierno donde ya estamos en condiciones de comenzar nuestra programación nocturna hasta las 6 de la madrugada. Tenemos 4 grados de temperatura actualmente, según lo que reporta la Dirección Meteorológica de Chile. La mínima pronosticada para esta madrugada serán de 2 grados. Temporada de invierno 2026. Vamos a tener hoy día jueves cielos completamente despejados con máxima de 12 grados durante el día. Bien, así estamos viviendo esta jornada, esta temporada de invierno 2026, aquí en Dinámica. Nosotros siempre te acompañamos en el trasnoche hasta las 6 de la mañana con toda la música y las canciones que te vamos a estar incorporando en nuestra programación nocturna en Dinámica. Saludamos a esta hora a nuestros amigos que también se conectan a través del 101.3 en la provincia de Arauco. Saludamos a quienes están trabajando. Saludamos a nuestros amigos de Coronel, nuestros amigos también de la Isla Santa María, San Pedro de la Paz, también en Lomas Coloradas, en Escuadrón, bueno, en fin, así saludando a quienes a esta hora se conectan a nuestra señal de FM y también, por supuesto, en nuestra señal de internet en www.radiodinamica.cl. Ahí está nuestra señal online en esta jornada. Bien, son 9 minutos ya en este jueves y partimos, comenzamos el trasnoche en Dinámica.

Ya son 30 minutos de este día jueves 2 de julio, donde compartimos el trasnoche en Dinámica 100.7 y 101.3. La compañía, por supuesto, de Radio Dinámica. Más de 5 comunas cordilleranas en la provincia del Biobío se encuentran sin energía eléctrica. Postes y árboles caídos como resultado del fuerte viento Puelche que se ha registrado en la zona. Bueno, el viento cuyas rachas han alcanzado en Alto Biobío y en Antuco rachas de hasta 100 km por hora. Bueno, esto derribó árboles techumbres en el sector de Aguas Blancas entre Alto Biobío y Santa Bárbara. Asimismo, en las comunas de Tucapel, Antuco, Quilaco y Quillaco, la caída de árboles y postes originó cortes de luz y caídas de señales de internet y cobertura telefónica, así lo relató el director regional de Senapred, Alejandro Sandoval. Este fenómeno, lamentablemente, ha dejado algún grado de afectación en las comunas del sector precordillerano y cordillerano de la región. Alto Biobío y Antuco están muy afectados con caídas de árboles, corte de suministro eléctrico. Esto ha dejado también la pérdida de conectividad de telefonía e internet. Algunos sectores, Quilaco, Quilleco, Santa Bárbara, Tucapel, así lo complementó. Además, hay una advertencia a turistas y visitantes en la zona cordillerana para que busquen refugio y no se expongan a las condiciones de tiempo hasta que estas mejoren, ya que se ha visto una cantidad apreciable de la gente en los faldeos de Volcán Antuco y Parque Nacional Laguna del Laja. Bueno, por su parte, la alcaldesa de Antuco, Sandra Bobadilla, indicó que esta comuna ha sido una de las más afectadas. Los antucanos siempre han dicho que estamos muy acostumbrados al viento Puelche, pero hoy tenemos una condición extrema, por lo que pedimos a toda la comunidad que no enciendan sus estufas. Aún tenemos frío, pero espantoso, pero aún así pedimos esta recomendación porque bomberos, carabineros, funcionarios municipales están todos trabajando y evaluando las condiciones de las viviendas que se han volado, techo, cercos y acceso público, donde también caminos vecinales están con caída de árboles, así lo mencionó. Bueno, junto a ello se registraron techumbres y casas dañadas en Antuco, en Quilleco, Quilaco, en Santa Bárbara, Mulchen y Alto Biobío. Finalmente, y tal como informó Senapred, el viento se mantendrá regular durante las próximas 24 horas. Bueno, esto es lo que ocurre, estas rachas de viento de hasta 100 km por hora por viento Puelche dejan corte de luz y daños en la región del Biobío. Son 33 minutos de este jueves 2 de julio. Te acompañamos en el trasnoche en Dinámica 100.7.

Cuando son la 1:03 1:03 exactamente con 3 minutos. Es el trasnoche en Dinámica 100.7 y 101.3. Así compartimos contigo la música, las canciones que a esta hora te vamos entregando aquí en Dinámica. Estamos en temporada de invierno 2026 con una temperatura actual a esta hora que está en los 3 grados de temperatura, según lo que va indicando la Dirección Meteorológica de Chile. Es la compañía musical en el trasnoche en Dinámica. Son la 1:04.

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Son la 1 de la madrugada con 43. La 1 de la madrugada, exactamente 43 minutos. Esa es la compañía de Dinámica 100.7 en el trasnoche. Hasta las 6 de la mañana es la compañía musical que a esta hora te vamos entregando en el 100.7 y también a través de el 101.7.

denuncia en fiscalía por colisión múltiple que causó la muerte de una enfermera en el sector de Coronel. Bueno, desde el gobierno, desde la delegación presidencial, así es, regional, fíjate que en representación del gobierno en la zona, confirmaron este miércoles la denuncia en contra de los ocupantes de la camioneta que habría originado la colisión múltiple en la ruta 160, donde falleció una enfermera del SAMU en Coronel. Los antecedentes ya están en manos de la fiscalía. Bueno, se trata de una acción judicial que involucra a los ocupantes de dicho vehículo que dio origen a la colisión múltiple en el bypass de Coronel, donde falleció Susana Puche Hernández, de 46 años, enfermera reanimadora que se trasladaba en una ambulancia que fue involucrada en este siniestro vial el pasado viernes. Bueno, recordemos que todo se habría originado ya que los conductores intentaron esquivar a un sujeto que habría caído desde el pick-up de una camioneta. Todos los antecedentes están en manos del ente persecutor, el cual dijo así el delegado presidencial regional del Biobío, Julio Anatibia, cuya negligencia podría ser tipificada como un cuasi delito de homicidio. Bueno, de todas formas, la autoridad complementó que las responsabilidades penales deberá otorgarla un tribunal, reiterando que las indagatorias siguen su curso. Hasta el momento, la investigación se encuentra desformalizada. Así como entonces gobierno confirma esta denuncia en fiscalía por esta colisión múltiple que causó la muerte de una enfermera en una ambulancia SAMU en el sector del bypass en Coronel. 14 minutos nos separan para que sean las 2 de la madrugada. Es la música, las canciones que ahora vamos incorporando en nuestra programación nocturna aquí en Dinámica 100.7 y 101.3.

Son las 2 de la madrugada exactamente con 17 minutos, 2 de la madrugada y 17 minutos en el trasnoche, aquí en Dinámica, contigo en el 100.7 y 101.3. Recientemente la aplicación WhatsApp anunció la incorporación de nombres de usuario que ya puedes reservar. Esta es una nueva función de privacidad que permitirá contactar a otras personas sin la necesidad de compartir el número de teléfono. La plataforma WhatsApp abrió anticipadamente la reserva de nombres para que más de sus 3.000 millones de usuarios puedan asegurar la opción que desean antes del lanzamiento oficial. Bueno, ¿por qué es importante utilizar ahora el nombre de usuario y no dar el número en WhatsApp? El especialista en ciberseguridad, Rodrigo Álvarez, explicó en este caso a Mitre Córdoba que todas las redes sociales que compiten dentro del grupo de aplicaciones de mensajería ya tienen la opción de no mostrar el número de teléfono a los terceros que nos vinculen, por ejemplo Telegram, Signal, Session, que son aplicaciones competencias de WhatsApp. Desde hace ya muchos años ya habían incorporado esta opción dentro del modelo de Meta, que sería la empresa que está detrás de WhatsApp, junto con Instagram y Facebook. Los que están buscando es proteger al usuario, el usuario de WhatsApp, porque el número de teléfono es definitiva, termina siendo una especie de DNI digital en el que se vincula un usuario junto con el dispositivo que lo vincula a un número de teléfono, y eso en los últimos años ha sido un motivo para realizar estafas. Entonces, entendiendo que una de las modalidades principales de robar cuentas de WhatsApp para luego suplantar identidades y llevar adelante una estafa fue el número de teléfono, o sea que cualquiera puede poner el número de teléfono en otro dispositivo y a partir de ahí llevar adelante una estafa. Era necesario que el usuario, en este caso, empiece a tener un poco más de privacidad y seguridad de su entorno, y plantean ahora tener un nombre de usuario. Así lo detalla el medio Perfil. El nombre de usuario en WhatsApp uno lo puede elegir a base a lo que uno quiera mostrar. No necesariamente tengo que poner mi nombre y mi apellido, sino un seudónimo podría ser. Esto sería como en Instagram, que algunos ponen algo aleatorio, algo que tal vez les gusta. Así puntualizó. Bueno, Álvarez explica que cada usuario tiene que vincular el nombre que quiera, que es bastante simple. El usuario tiene que ingresar a la aplicación, ir a ajustes dentro del sistema operativo de Android o iOS, van a ajustes, van a cuenta, y dentro de las opciones de cuenta, sobre la mitad o más o menos de la lista de opciones que da, hay una que dice nombre de usuario. Ahí hacemos clic y dentro de esta opción hay una guía. Es bastante intuitivo, nos da la opción de poner un nombre, elegir un nombre. También recordó que van a tener prioridad las personas que tienen algún tipo de exposición pública o mediática, como músicos, futbolistas, artistas, periodistas, que estén verificados, que tengan la verificación de WhatsApp o Meta. En realidad van a tener prioridad para proteger su nombre, justamente por una cuestión de exposición pública, y también porque van a aparecer los vivos que van a querer así reservar nombres de personalidades o de artistas, y que tal vez después la quieran vender, como ha pasado en los .com en los años 90. Entonces, para evitar eso, le dan prioridad primero a personalidades del mundo, de espectáculos y demás, y luego a los usuarios comunes, así remarca. El especialista explica que tiene una ventaja también en cuanto a seguridad, y esto, en este caso, esto es más para proteger a los más jóvenes, a los más pequeños, esos niños y niñas, adolescentes que usan dispositivos móviles y que han sido contactados por WhatsApp para acosarlos digitalmente. Ahora va a tener un PIN de seguridad, un código numérico de 4 dígitos. Si el usuario tiene activada la seguridad con el PIN, solamente van a poder escribirle si tienen ese PIN. Si yo te quiero escribir a ti y tú lo tienes con seguridad, yo tengo que tener el PIN numérico. No te voy a poder escribir si no lo tengo. Solamente yo después le voy a poder escribir a la persona si considero que esa persona es de confianza. Si no, no me puede mandar nada. Así cierra Álvarez. Y después complementó, lo que va a pasar a partir del momento que cambien la forma de mostrarte es que cuando te agreguen o cuando tú quieras agregar a alguien, va a quedar en WhatsApp solo con el nombre de usuario, un nuevo usuario. Todo lo que ya tienes va a estar tal cual está ahora. Así que esa es la nueva modalidad que se va a implementar en WhatsApp como seguridad. Y el paso a paso, por supuesto, que ustedes lo pueden hacer ahí a través de los ajustes de la aplicación, que es una marcha blanca que está dando WhatsApp para reservar el nombre de usuario y en este caso no dar el número telefónico. Son las 2:22.
Es la música a esta hora aquí en Dinámica 100.7 y 101.3.

solamente 11 minutos nos separan para que sean las 3 de la madrugada. Linda música en el trasnoche en Dinámica 100.7 y 101.3.

Son las 3 de la madrugada, exactamente 3 de la madrugada y 14 minutos. Es el trasnoche en Dinámica en esta temporada de invierno 2026. Te acompañamos con música, canciones a esta hora cuando son las 3 con 14 minutos. 3 de la madrugada y 14 minutos. Es la compañía de Dinámica en el trasnoche.

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Buenos días. Desde este momento comienzan las 2 horas y medias más locas de la radiotelefonía mundial. Sean bienvenidos a Arriba los Dormilones.

amigos y amigas. Estamos a esta hora en Arriba los Dormilones, acompañándoles como siempre con toda la música ideal que usted necesita para acompañarse donde quiera que usted esté en este preciso momento. Nosotros vamos a continuar con buena música como siempre y ya estamos listos para seguir emprendiendo el ritmo y imponiéndolo también en nuestra radio dinámica a esta hora. Vamos a continuar, queridos amigos y amigas, con nuestros invitados especiales para el día de hoy.

0: Atentos a la hora, atentos a la hora, atentos a la hora, atentos a la hora. Faltan ya escasos 14 minutos para las 7. 14 minutos faltan ya para las 7 de la mañana. 14 para las 7.
1: Una nueva versión del Tropimix número 6 de los parientes de Jimmy Navarro.

Atentos a la hora, atentos a la hora, atentos a la hora. 5 minutos faltan ya para las 7 de la mañana. Faltan 5 minutos para las 7 de la mañana. Luego a las 7, la pincelada informativa.

0: porque ya son
1: las 7 de la mañana.
0: ¡Levántate! ¡Levántate! Porque ya son
1: las 7 de la mañana. Salud.

Las 7 de la mañana ya con 2 minutos, 7 de la mañana con 2 minutos, 7 de la mañana con 2 minutos, 7 de la mañana con 2 minutos, ya comenzamos a ofrecer a ustedes nuestra pincelada informativa para el día de hoy. ¿Qué es lo que está pasando en Chile y el mundo? Se lo comentamos en una pincelada informativa. Fiscal Eco indaga nuevo homicidio en Concepción. Hombre es asesinado al interior de un vehículo. Gobierno confirma denuncia en fiscalía por colisión múltiple que causó muerte de enfermera en Coronel. Rachas de hasta 100 kilómetros por hora por viento Puelche dejan cortes de luz y daños en el Biobío. Es una medida pro empleo femenino. Raúl defiende proyecto de sala cuna universal. Revelan que solo el 3% de nuevos inscritos en registros de pesca en Biobío presentan actividad. Accidente entre dos vehículos en el centro de Concepción deja 3 heridos y una persona fallecida. Mall Plaza Trébol inicia ampliación con IMAX y nueva zona gastronómica. Gobierno destaca nuevos empleos. Scooter podrían llegar a Chiguayante. Empresa presentó propuesta de 300 equipos al municipio. Sismo de magnitud 4.4 se percibe en las regiones del Biobío y Ñuble. Vuelco en ataque en centro de Concepción. Revelan origen de la agresión y que autor era buscado. Inician estudio para obtener denominación de origen de losa Penco. Tendrá un costo de 14 millones de pesos. Inician estudio entonces para obtener denominación de origen de losa Penco. Tendrá costo de 14 millones. Recuerden ustedes que era la mejor losa de Chile, ¿eh? La mejor losa a nivel internacional. 900 millones de pesos sin justificar, sindicato de Guachipato se querella contra ex dirigentes tras auditoría. 900 millones de pesos sin justificar, sindicato de Guachipato se querella contra ex dirigentes tras auditoría. CONAF suspende quemas agrícolas y forestales en 13 regiones ante alerta por vientos fuertes. Helicóptero policial del Biobío lleva 5 meses fuera de servicio tras uso de sus aspas en la Araucanía. Recolectores de basura de Coronel iniciaron un paro indefinido por no pago de sueldos y cotizaciones. Oiga, no me diga nada. En población Salvador Allende me señalaban recién, está la escoba con la basura tirada inclusive en la misma calle. Una desproporción tremenda. Desalojan tomas ilegales en terreno pertenecientes a Forestal Arauco en Curanilahue. Provincias de Biobío, municipios cordilleranos buscan que fiscal Garrido haga foco en robo de animales. A propósito de robo de animales, hoy andan en la ruta 160 una gran cantidad de animales, así que tener mucho cuidado, amigos, cuando ustedes conducen desde Concepción hacia Arauco, hacia Leguas, según el Inahue, a tener mucho cuidado en la ruta 160. Se ven animales vacunos en ese sector, que pueden también afectar a quienes vienen desde Arauco hacia Concepción también, así que tener mucho, mucho cuidado. Hoy tempranito me encontré con una cantidad enorme de vacunos en la ruta 160. Robo en Cementerio General de Concepción, denuncia sustracción de adornos y letras de sepulturas. Qué fácil recuperar todo esto allá en Concepción, allá donde venden todas estas cositas de... ¿eh?
es fácil recuperar todo, pues. Y prohibir estrictamente a quienes adquieren estos artículos de tenerlos en su negocio. En Chiguayante, vecinos de Lonco denuncian riesgo de incendios forestales y apuntan a dueños de terrenos. Por pena en libertad a asesinos de estudiante, instan a Congreso por responsabilidad penal adolescente. Que el Congreso mueva las patitas, mueva la cinturita. Por no decir otra cosa. En el plano nacional, presidente de Colombia firma extradición de Larry Changa, fundador del tren de Aragua a Chile. Fiscalía ECO indaga nuevo homicidio en Concepción. Hombre es asesinado al interior de un vehículo. Turbazo contra familia con niñas y varios robos marcan las últimas horas en la capital. Pareja fue lanzada 20 metros desde techo, 9 heridos y 15 casas dañadas deja viento Puelche en Los Ríos. Oiga, esto es increíble. Seguramente a última hora se subieron al techo a reparar el techo, que seguramente se estaban desprendiendo las planchas de zinc. Pareja fue lanzada 20 metros desde el techo, 9 heridos y 15 casas dañadas deja viento Puelche en Los Ríos. Inician trabajo de mesa política para ampliar mayorías y destrabar mega reforma con apertura del gobierno. CAST destaca apoyo de Uruguay a Chile para ser sede de tratado de alta mar por sobre China y Bélgica. CAST y ORSI acuerdan en Uruguay reforzar la cooperación bilateral contra el narco y crimen organizado. Grau critica diagnóstico catastrofista del Ejecutivo que daña a Chile ante eventuales inversionistas. Gobierno confirma denuncia en Fiscalía por colisión múltiple que causó muerte de enfermera en Coronel. Colisión deja al menos un muerto y dos heridos graves en Carahue. Detienen a hombre de 73 años en Los Espejos por delitos sexuales contra una adolescente. Mulet califica de inconstitucional el impuesto encubierto en peajes y TAG por segundas concesiones. Esto hay que desenmascararlo totalmente, porque aquí hay mucho dinero, una cantidad pero enorme de millones. Fundación revela que informe noruego reconoce adopciones irregulares de niños chilenos. Arrau encabeza operativo policial en la Florida, fiscalización masiva en calles y estaciones del metro. Denuncian grupo de Telegram donde sujetos difunden fotos íntimas de mujeres en Valle de la Aconcagua. Fiscalía abre nueva investigación por presunto soborno contra senador Calisto y ex fiscal Carlos Palma. Tras caída en el IMASEC, que es una recesión técnica. ¿Y qué significaría para Chile? CAST destaca relación con Uruguay más allá del signo político. Valoró adhesión a Acuerdo de Santiago. Armada eliminaría exigencias de certificado de antecedentes a extranjeros para licencia de buceo. Armada entonces eliminaría exigencias de certificado de antecedentes a extranjeros para licencia de buceo. Quirós evita polemizar con Grau y destaca mesa política por mega reforma. He conversado siempre.
en el plano internacional de la noticia, cuando son ya las 7 de la mañana con 12 minutos. 7 de la mañana con 12 minutos, 7 de la mañana con 12 minutos. Pincelada informativa a esta hora, nos corresponde destacar los principales titulares de qué es lo que está aconteciendo en el exterior. Xi defiende reunificación con Taiwán como una tarea histórica en reunión del Partido Comunista Chino. Kast y Orsi acuerdan en Uruguay reforzar la cooperación bilateral contra el narco y crimen organizado. Trump insiste, China intenta apoderarse del canal de Panamá y no puedo permitir que suceda. Demandan a Nicolás Maduro en Estados Unidos por ejecuciones extrajudiciales y ordenar torturas en Venezuela. Demandan a Nicolás Maduro en Estados Unidos por ejecuciones extrajudiciales y ordenar torturas en Venezuela. Estados Unidos anuncia acuerdo con Irán para reducir las tensiones y avanzar en las negociaciones sin misiles. Venezuela contra el tiempo continúa rescate de hombre que lleva 7 días bajo escombros en La Guaira. Costa Rica confirma avance del 64% en su mega cárcel estilo Bukele. Reos estarán uniformados. Costa Rica confirma avance del 64% en su mega cárcel estilo Bukele. Reos estarán uniformados. ¿Y qué pasa acá en Chile con Kast? Pasa nada. Presidente de Colombia firma extradición de Larry Sanga, fundador del Tren de Aragua, a Chile. Remesón comercial. Estados Unidos decide no renovar su tratado con México y Canadá, el T-MEC. La nueva fractura del terremoto en Venezuela, el quiebre total entre Estados Unidos y María Corina Machado. Milei sigue afilando su motosierra, recortó 70.000 empleos estatales desde que asumió en Argentina. Sheinbaum descarta retomar pronto las relaciones con Ecuador. Fue muy grave lo que hicieron, dice ella. Siguen las labores en Venezuela a una semana de los terremotos mientras advierten la crisis sanitaria. Muertos por doble terremoto en Venezuela llegan a los 2.295 y heridos a 11.267, informaron autoridades. Reportan detención de combatiente chileno en Ucrania por presunto asesinato de 2 colombianos. Alemania podría apurar el servicio militar obligatorio ante bajo interés, solo 530 voluntarios en el 2026. ¿Podría Ucrania estar dando un giro ofensivo en la guerra contra Rusia? Bomberos chilenos quedan varados en la frontera con Venezuela cuando iban a colaborar en rescates. Roberto Sánchez insiste en que hubo fraude tras derrota ante Fujimori en Perú y acudirá a la CIS. ¿Qué pasa en el deporte? Copa Chile, la U se inclina ante La Calera en retorno de Gago y consolida mala racha ante Cementeros. No conquistó a Gago, Lucas Romero deja la U tras 6 meses y es oficializado en su nuevo club. El dueño de casa pisa fuerte, Estados Unidos vence a Bosnia e Irán por Bélgica en octavos del Mundial. Bélgica encontró la luz al final del túnel y con épica remontada eliminó a Senegal, penal fue clave. Director técnico del Congo se enteró
de muerte de su padre en conferencia del Mundial cortó diálogo y se indignó. Mundial 2026, Harry Kane se elevó como héroe de Inglaterra y ya palpitó cruce con México en octavos.

La FIFA explicó por qué se anuló gol de Alemania a Paraguay en el Mundial. Tanto pudo evitar adiós germano. El tanto entonces pudo evitar el adiós germano. Demasiado temprano. Tras doblete de Harry Kane, la estrecha lucha entre estrellas por ser el goleador del Mundial 2026. Bélgica encontró la luz al final del túnel y con épica remontada eliminó a Senegal. Penal fue clave. Del odio a el amor, crack de Bélgica, pelearon entre sí y forzaron alargue ante Senegal en el Mundial. Bueno, es todo por el momento, señoras y señores, es todo por el momento. Con esta pincelada informativa para el día de hoy, son ya las 7 de la mañana, 7 de la mañana con 18 minutos, 7 de la mañana con 18 minutos. Nosotros vamos a continuar con nuestra música, la música que les permite levantarse tempranito. Son ya las 7 de la mañana con 19 minutos, 7 con 19, 7 con 19.

0: Atentos entonces a la hora, a las 7 de la mañana, ya con 26 minutos, 7 de la mañana con 26 minutos, usted viaja a Concepción, seguramente en Biotren, necesita los horarios, tiene salida luego a las 7:44, a las 7:44 tiene salida, llegando allá a las 8:26, hay otro que sale a las 7:56, llega a las 8:38, hay otro que sale a las 8:19, llega a las 9:01. El biotren que sale a las 8:31 llega a las 9:13. El biotren que sale a las 8:42 llega a las 9:24. El biotren que sale a las 8:53 llega a las 9:35. Y el biotren que sale a las 9:04 llega a las 9:46. El biotren que sale a las 9:15, 9:15. Llega a Concepción a las 9:57, así que ya lo saben, amigos y amigas. Estamos a esta hora en Arriba los Dormilones. 7 de la mañana, ya con 27 minutos, 7:27.
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0: Las 7 de la mañana con 30 minutos.
1: ¡Levántense! ¡Levántense! ¡Porque ya son!
0: Las 7 de la mañana con 30 minutos.
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5: Bueno, listos para continuar, queridos amigos, amigas, con Arriba los Dormilones en tu Radio Dinámica a esta hora. Es hora de continuar musicalmente.
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5: 28 minutos faltan ya para las 8 de la mañana. 28 minutos faltan ya para las 8 de la mañana. 28 para las 8.

15 minutos faltan ya para las 8 de la mañana, un cuarto para las 8, un cuarto para las 8, 15 para las 8. ¡Qué personaje!

breve pausa comercial de esta hora, y ya estamos de regreso con la cumbia, con este breve pausa comercial a esta hora. La

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Las 8 de la mañana ya con 18 minutos, 8 con 18 minutos, 8 con 18 minutos. 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Que no se le quede el bolso, que no se le quede el maletín, el notebook, que no se le quede el pedido del mes, que no se le queden las llaves, la billetera, el teléfono, que no se le quede absolutamente nada. Por eso, antes de bajarse del taxi colectivo, revisar pertenencias. A la bajada del taxi colectivo también se le puede caer el teléfono, la billetera, manojo de llaves.

en Santiago están congelados, ¿ah? Nos escribe el Toño desde Santiago de Chile. Con una carita ahí de hielo, de cubos de hielo. Buenos días, don Lautaro, el Toño, ya llegando a mi casita y a tomar una taza de leche caliente porque pucha que hace frío. Y después al sobre, a los brazos de Morfeo. Bueno, es impresionante tomarse un vasito de leche con ralladuras de naranja. Espectacular para espantar el frío. Menos 2 grados, uy, uy, uy, menos 2 grados en Santiago de Chile. Despejado la máxima, 12 grados para Santiago de Chile. Pero la mínima fue de menos 2 grados. Así que imagínense ustedes cómo andarán ahí, congelados total. Como la canción de Cachureo, congelados.

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0: Continúan las canciones en tu radio dinámica en Arriba los Dormilones a esta hora.
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0: 24 minutos faltan ya para las 9 de la mañana. 24 para las 9.

Atentos a la hora, atentos a la hora, atentos a la hora, atentos a la hora. 14 minutos faltan ya para las 9 de la mañana. 14 minutos faltan ya para las 9 de la mañana. 14 para las 9.

0: Las manos en el aire, aplauso para
1: muchísimas Joana. Gracias.
0: Y bien,
1: gracias.
2: Atento Zanahora, atento Zanahora, atento Zanahora, atento Zanahora, ya faltan 7 minutos, faltan ya para las 9 de la mañana, 7 para las 9.

Punto final amigos y amigas, a nuestra edición de Arriba los Dormilones, aquí en su Radio Dinámica. Mañana estaremos, si Dios así lo permite, mañana estaremos una vez más juntitos, compartiendo toda la música movidita que usted necesita para levantarse con ánimo, con energía, con mucha vitalidad para enfrentar un nuevo día de labores. Y nunca se olvide de darle gracias a Dios todas las veces que abre sus ojitos en la mañanita, decir gracias Dios mío porque me has dado un nuevo día de vida y porque me das la posibilidad de comunicarme con mucha gente y por supuesto de ir a mi trabajo, de ir, de reencontrarme con mis seres queridos, en fin, tantas cositas que surgen cuando uno nuevamente amanece, abre sus ojitos y por supuesto saluda a sus seres queridos en casa, a papá, a mamá, a los niños, en fin. Y esto es un tremendo privilegio, queridos amigos y amigas, porque imagínese usted, no fuese así, si no fuese así, indudablemente estaríamos muy, pero muy mal. Amigos, nos reencontramos mañana en este mismo punto del dial 100.7 y 101.3. Hasta mañana.

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1: El Servicio de Evaluación Ambiental, en el marco de la implementación progresiva del Acuerdo de Ecazú y con el objeto de asegurar una evaluación ambiental técnica y de excelencia, informa a la 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El objetivo central del proyecto es actualizar y o adecuar algunas operaciones del terminal Puerto de Coronel y su centro logístico, abarcando su infraestructura e instalaciones de apoyo. Asimismo, realizar actividades de dragado, de profundización y mantención en muelle norte y muelle sur, lo cual permitirá a Puerto de Coronel atender naves de mayor calado, habilitando el atraque y desatraque de naves de mayor capacidad y, en consecuencia, aumentar la capacidad de carga y contenedores a movilizar. El proyecto se sitúa en el sector denominado Playa Negra de la Bahía Coronel y en el sector El Manco, comuna de Coronel, provincia de Concepción, región del Biobío, y considera una vida útil de 50 años. Los antecedentes de la Declaración de Impacto Ambiental se encuentran disponibles en formato digital en el sitio web www.ca.gov.cl. Si el proyecto genera cargas ambientales para las comunidades próximas, se podrá abrir un proceso de participación ciudadana, siempre que lo soliciten a lo menos dos organizaciones ciudadanas con personalidad jurídica, a través de sus representantes o como mínimo 10 personas naturales directamente afectadas. La solicitud deberá hacerse por escrito y presentarse ante el Servicio de Evaluación Ambiental hasta el 13 de agosto del 2026. 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

Recientemente la Municipalidad de Concepción anunció una multa entre 0,1 y 5 UTM para quienes alimenten palomas, generando debate al interior de la comuna. Si bien hay quienes podrían pensar que darles un puñado de pan es un acto inofensivo, expertos aseguran que ello puede contribuir a un problema de salud pública. Es recurrente la creencia de que estas aves pueden actuar como reservorios y diseminadores de agentes infecciosos capaces de causar enfermedades en las personas, especialmente en niños y personas mayores. Al respecto, la académica del Departamento de Ciencias Básicas y Morfología de la Universidad Católica de la Santísima Concepción y médico veterinaria Tania Grant explica que, lejos de ser un mito, existen enfermedades producidas por hongos, bacterias e incluso parásitos externos que pueden ser transmitidas por las palomas. Entre las más frecuentes se encuentran la psittacosis y también la salmonelosis. Sobre la psittacosis se conoce que es una enfermedad causada por la bacteria clamidia psittaci, que puede provocar un cuadro similar a una gripe que, de complicarse, genera un compromiso pulmonar semejante a una neumonía. Por su parte, la salmonelosis, causada por Salmonella tipibrium, puede producir también síntomas gastrointestinales como diarrea y vómitos. Un nuevo homicidio se produjo en Concepción luego de que un hombre fuera asesinado a tiros en un automóvil. La víctima es un joven de 25 años quien fue hallado la madrugada de este jueves al interior de un vehículo, esto en el sector de Vicuña Maquena con Colo Colo, junto a la vía del tren. Por las características del crimen, la Fiscalía ECOT quedó a cargo de investigar las circunstancias de este homicidio. El fiscal de análisis criminal Felipe Calabrano señaló que el hombre tenía domicilio en Hualpén y recibió al menos 2 impactos de bala en su cabeza. Le habrían disparado al menos en 2 ocasiones, desde el exterior del vehículo hacia el interior. Él se encontraba en el asiento del conductor cuando llegamos al lugar, e incluso con el vehículo en marcha, agregó. Las pericias quedaron a cargo de la Brigada de Homicidios de la PDI. Hasta ahora no hay detenidos y se trabaja para dar con pistas que permitan la aprehensión de los involucrados.

Los terremotos de la magnitud 7,2 y 7,5 que sacudieron la zona norte de Venezuela el día miércoles 24 de junio han dejado daños cuantiosos en viviendas, activos económicos, comercios y otros tipos de construcciones, así como en pérdidas humanas que aún se siguen contabilizando a medida que avanzan los trabajos de rescate y remoción de escombros. El presidente del Parlamento de Venezuela, Jorge Rodríguez, indicó el miércoles que han fallecido al menos 2.295 personas y que 11.267 resultaron heridas. El funcionario indicó que 6.461 personas han sido rescatadas por más de 4.000 brigadistas. Por su parte, el equipo de las Naciones Unidas para la Evaluación y Coordinación de Desastres, UNDAC, señaló a EFE que el despliegue de 3.000 rescatistas internacionales ha permitido salvar con vida a 12 personas que quedaron atrapadas bajo los escombros.

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Bienvenidos y bienvenidas, bienvenidos y bienvenidas, señoras y señores, bienvenidos a nuestra cita diaria de este día jueves número 2, jueves 2 de julio de este año 2026. Hoy día estamos recordando a todas nuestras amigas que llevan el nombre de Gloria. Gloria está de onomástico en el día de hoy, así que felicidades para ella, que lo pasen maravillosamente bien. Semana número 27, días del año que han transcurrido ya, 183 días. Faltan 182 días para que finalice este año 2026.

Bien, ya estamos listos, ya estamos en condiciones de saludar también en el día de hoy a quienes están de cumpleaños, a quienes están de aniversario de matrimonio, a quienes hoy celebran también, queridos amigos, amigas, a quienes contraen matrimonio por el civil, también los estamos saludando en este momento. Y por supuesto a todas las glorias que están en sintonía, les deseamos que lo pasen maravillosamente bien en este día tan importante para ellas y también para ellos que hoy están de cumpleaños, ¿eh? Así que de inmediato vamos a las canciones, de inmediato nos vamos de lleno a las canciones.

Para todas las glorias, un saludo grande, cariñoso y cordial. Que hoy día lo pasen divino, lo pasen maravillosamente bien. Es el deseo sincero de un amigo y servidor quien les acompaña a esta hora. Soy a las 9 de la mañana con 18 minutos, 9 de la mañana con 18 minutos, 9 de la mañana con 18 minutitos.

Fíjese que esta semana Enex licenciataria de Shell en Chile anunció la llegada a nuestro país de su nueva bencina Shell Full Sabe 95 octanos. Se trata de una alternativa dentro de su portafolio de combustibles para quienes buscan optimizar el rendimiento, hacer un uso más eficiente en cada carga. Esta gasolina busca responder también a una de las principales prioridades de los automovilistas chilenos, maximizar la eficiencia por carga y optimizar los costos asociados al uso diario del vehículo. Según estudios desarrollados por Shell, basados en pruebas de laboratorio, en motores y de inyección directa e indirecta, así como en estudios de flota bajo condiciones reales, este combustible permite recorrer hasta 15 kilómetros adicionales por estanque, dependiendo del tipo de vehículo, las condiciones de conducción y la capacidad del estanque. En este sentido, Nicolás Iturra, gerente de planificación comercial de Enex, explicó que hoy los conductores buscan soluciones concretas que les permitan optimizar su consumo. Full Sabe a 95 queremos ofrecer una alternativa confiable que combina rendimiento y cuidado del motor en el uso diario. Esta nueva bencina cuenta con una fórmula diseñada para actuar directamente sobre componentes críticos del sistema de combustión, como los inyectores y las válvulas de admisión. De acuerdo con Enex, la principal propiedad de esta gasolina es ayudar a prevenir de manera activa la acumulación de depósitos, evitando el desgaste interno y permitiendo que el motor mantenga un funcionamiento óptimo y

y más eficiente. Estamos medio resfriados. Esta nueva bencina, como le comentaba, cuenta con una fórmula diseñada para actuar directamente sobre componentes críticos del sistema de combustión, como los inyectores y las válvulas de admisión. Y de acuerdo con Enex, la principal propiedad de esta gasolina es ayudar a prevenir de manera activa la acumulación de depósitos, evitando el desgaste interno y permitiendo que el motor mantenga un funcionamiento óptimo y más eficiente a lo largo del tiempo. De esta manera, la empresa de combustibles amplía su oferta de productos en el territorio nacional. Para conocer más detalles de este nuevo producto, indudablemente que tendrá que ingresar a la página web de Shell para poder informarse de algo más con respecto a esta novedad que tiene para esta oportunidad. Shell entonces a nuestro querido país, Shell trae a nuestro querido país su nuevo combustible que rinde hasta 15 kilómetros más por estanque. ¿Será tan así la cosa? No será una venta de pomada, porque hay que tener bastante hoy en día. Usted sabe que hay que tener un ojo clínico. Las 9 de la mañana ya con 22 minutos, 9 de la mañana con 22 minutos. Vamos a continuar, queridos amigos y amigas. Oiga, hoy día una temperatura bastante bajísima tuvimos. Una temperatura bajísima. La temperatura mínima de hoy. Atención, vamos a revisar a propósito el pronóstico del tiempo. Vamos. Voy a saludar también a todas las tías y tíos de los furgones escolares. ¿Ah? Tías y tíos que están descansando en vacaciones de invierno. Saludar también a todos los profesores y profesoras. A todo el personal, a los profesores, a los directores, a los auxiliares. A toda aquella gente linda que conforman los diferentes colegios de nuestra querida comuna de Coronel. Saludarlos a todos ellos, saludar a los niños y a niñas también, saludar a los pequeñitos, ¿ah?, que están gozando, disfrutando ahí, quedándose a dormir un poquito más tardecito ahí, no se levantan tan tempranito. Igual cosa la mamita también puede regalonear un poquito más. Así que los estamos saludando a todos, a los profesores, auxiliares, a toda la gente linda que forman parte de los distintos colegios de nuestra querida comuna de Coronel. Padres y apoderados, ¿ah? A todos ellos un tremendo saludo. Y le indicamos rápidamente el pronóstico del tiempo. ¿Qué va a pasar con el tiempo para el día de hoy? Jueves 2 de julio de este año 2026. La mínima, pero con razón hacía alto frío, ¿eh? Un grado es el pronóstico. La temperatura mínima fue de un grado. La máxima para hoy 12 grados, cielos totalmente despejados durante todo el día. Tendremos solcito durante todo el día. Gracias, Dios mío, por acordarte de nosotros y por darnos esta facilidad de tener un poquito de solcito en este invierno bastante crudo que estamos compartiendo. Para el día viernes 3, una mínima de un grado. Uy, sigue la vaga temperatura, se había anunciado, ¿ah? Un grado para mañana viernes 3, una máxima de 12 grados también. Eso sí, cielos totalmente despejados de principio a fin. Despejado desde la madrugada hasta la noche. Para el día sábado 4, una mínima de 4 grados, una máxima de 9 grados, cielos nublados por la madrugada. Y el resto del día sábado cubierto. Para el día domingo 5, una mínima de 3 grados, una máxima de 12 grados, cielos nublados por la madrugada, nublado por la mañanita y por la tarde nubosidad parcial, igual cosa por la noche. El pronóstico del tiempo que nos da a conocer la Dirección Meteorológica de Chile. Ahora sí nos vamos a las canciones. Vamos, bueno, tenemos que, ante esta ola de bajas temperaturas, atención amigos y amigas, tenemos que abrigarnos bastante, evitar los cambios bruscos de temperatura. Si usted está calientita en casita y va a salir, vaya apagando la estufita con tiempo, apaga la estufa. Si se bañó con agüita calientita, muy calientita, tiene que esperar un ratito, colocar su gorrito de lana, bufanda, cuello y guantes también, y salir bien abrigadita o abrigaditos. Los niños también, evitar los cambios de temperatura, ¿eh? Sobre todo cuando los niños están en cumpleaños por ahí y juegan y van a pasarlo bien, saltan, juegan a la pelota. Hay que abrigarlos bien después. ¿Por qué razón? Porque después el enfriamiento es el que provoca
la mayor cantidad de resfriados, queridos amigos y amigas. Así que tenemos que resistir, como dice el dúo dinámico por ahí.

0: en familia, desde tu Radio Dinámica a esta hora, sesionando para ustedes, queridos amigos, en esta mañana fría donde tuvimos una temperatura mínima de 1 grado, ¿ah? Pero parece que anda bien abrigadito por ahí don Hernán Quesada. ¿Qué tal? ¿Cómo estás? Va, algo pasó por ahí, algo pasó con el teléfono, no sé si fue... Bueno, nos va a volver a llamar seguramente en cualquier instante y vamos a tener un contacto con él, pero algo pasó con el teléfono, con el cronófono. Las 9 de la mañana ya con 31 minutos, 9 con 31 minutos. Vamos con vamos a ir rapidito con el contacto, a ver si lo tenemos por ahí, a ver. Ahora sí, ya. Está por ahí Hernán, buenos días.
1: Sí, doctor, sí te veo. Sí.
0: Cuéntanos, por favor, ¿dónde estás en este momento? ¿Dónde te encuentras? Me imagino con bufanda, gorrito de lana, mitones, un buen abrigo, bien abrigadito.
1: Sí, doctor, mira. Bueno, la mañana estuvo bien helada, todavía sigue helada.
0: Un grado fue el ser motivo, ¿verdad? Por el hecho de tener, sí, un grado para nosotros bastante complicado. Cuéntanos, mira, ¿dónde está en este momento? ¿Dónde se encuentra usted tomándose una aromática tacita de café?
1: Sí, claro, mira, verdad, aquí muy atendido.
0: Bien, ¿dónde está? Bueno, cuéntamelo todo, guachito.
1: Municipal. Sí, mira, estoy en el gimnasio municipal acá de Coronel, donde se están entregando los vales para el gas. Pero estoy con su responsable, don Johnny Ferreira. ¿Cómo está la actividad del día de hoy?
2: Hola, buenos días, Lautaro, buenos días a todos, Johnny, los auditores. Sí, efectivamente, estamos con el mejor ánimo a pesar del frío. Estamos brindando el mejor servicio posible, tenemos cafecito para pasar el frío. Ponemos también calefacción un poco dentro de lo que se puede, el gimnasio está abierto, pero el ambiente es muy grato. Y estamos con el mejor ánimo y la energía para seguir atendiendo en este tremendo proyecto, tremendo programa, Munigas, en la quinta versión que llevamos, y la verdad es que estamos bastante satisfechos porque la gente así lo ha manifestado. Así que estamos muy contentos porque nuestro alcalde Boris Chamorro, junto al Consejo Municipal, han aprobado este proyecto por quinta vez y la gente lo agradece. Así que en ese sentido no nos equivocamos.
1: Johnny, mira, bueno, la gente que llegó aquí muy temprano, prácticamente a las 8, abren el gimnasio, y ustedes lo atienden, le dan un cafecito, tiene la silla, lo entretienen un poco en actividades también acá del gimnasio.
2: Efectivamente, nosotros hemos puesto horario y lo hemos publicado en nuestras redes, igual es importante que lean las redes del municipio, no los WhatsApp por ahí que muchas veces se tergiversan las informaciones, y la atención empieza a las 9:30 hasta las 12, es el ingreso al recinto. Esto es como en los bancos, o sea, hasta las 12 y las personas que estén dentro del recinto se van a atender hasta que terminemos nomás, pues. Pero si llegan muy temprano, también hemos tenido la precaución de poder hacerlos ingresar antes. ¿Para qué? Para que no estén expuestos al frío o cualquier elemento externo al edificio. Y ellos son atendidos con todo agrado, sin problema.
1: Yo ni la fecha de término de esto.
2: El proyecto, esto duró un mes, el programa. Y la fecha que hemos puesto ha sido el día 9 de julio. O sea, nosotros 9 de julio ya estaríamos cerrando con el programa porque ya estaríamos llegando a la meta. De hecho, estamos en un 90% ya de avance.
1: Ah, qué bien.
2: Así que estamos a punto de terminar.
1: Bien, pues, Lautaro, te dejo. Es un agrado como la gente viene saliendo ya, ¿no es cierto?, con su vale.
0: Me imagino que usted aprovechó de tomarse su cafecito, Hernán.
1: Sí, me atendieron bien. Yo no venía a buscar el vale, pero me atendieron muy bien, Lautaro. Muy bien.
2: Bueno. Dice Lautaro que le faltó el sanguchito nomás.
0: El sanguchito, pero me imagino que por ahí también tendrá alguna caletita donde ir a buscar el sanguchito. ¿Ah?
1: Así es, bien, Lautaro. Cosa buena. Y lo otro, bueno, para terminar, ¿no es cierto? Paciencia con la basura, Lautaro, todavía. Paciencia.
0: Uy, me comentaban eso tempranito por ahí, que hay sectores de la Salvador Allende que están terriblemente, pero hasta en la calle botada la basura, y varios otros sectores también, así que evitemos eso. Si por algo ese motivo sacó usted la basura, ingrésela por un momentito, mientras tanto, siempre y cuando el espacio le dé en su patio, hasta que ojalá que hoy día tengamos una noticia en donde se pueda definitivamente regresar, entre comillas, a la normalidad. Por último, para sacar, mientras tanto, la basura que viene. Recuerde que hubo un fin de semana bastante largo, Hernán, en donde se acumuló mucha basura, más de lo normal. Y por ende sería fantástico de que algo se pudiera hacer hoy día, porque la gente está desesperada.
1: Así es, Lautaro. Te dejo en cualquier momento, en cualquier lugar de la comuna Coronel.
0: Perfecto. Cualquier cosita, usted sabe, estamos hablando aquí. Usted me llama nomás y lo sacamos inmediatamente al aire para que nos cuente más de alguna novedad. Saludos a Johnny ahí. Y por supuesto, todo el personal que está elaborando, lo estamos saludando desde la Radio Dinámica a esta hora. Gracias, gracias, querido Hernán. En cualquier momento nos contactamos nuevamente, ¿ya? ¿Vale?
1: Ya, gracias.
0: Chao, chao.
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por Dios, hoy día hay que tener un ojo, pero clínico, un cuidado único con las estafas, oiga. Bueno, ¿qué hora es? Me preguntan por ahí. 17 minutos faltan ya para las 10 de la mañana. 17 minutos faltan ya para las 10 de la mañana. Fíjese que a las 7 de la tarde del día martes, Julio González abrió el portón de su casa, esto es en calle La Coruña, en la comuna de Conchalí, para estacionar su Volkswagen Gol color gris, como lo hace todos los días, o como lo hacía todos los días después del trabajo. Ya había metido el auto a el estacionamiento y empezado a cerrar el portón cuando 5 sujetos con el rostro semicubierto y armados con pistolas y cuchillos se le cruzaron en la entrada. González dice que actuó sin pensar, por puro instinto. En vez de quedarse paralizado, corrió a su casa y aseguró la puerta. Los tipos querían entrar a la casa y empezaron a empujar, pero yo aguanté en la puerta, cuenta. Había un niño dentro y estaba también mi cuñada y mi mujer. Tenía que protegerlos. Si bien los asaltantes no pudieron entrar, descubrieron que las llaves del auto estaban puestas en el volante. Se lo llevaron con todo lo que había dentro, los documentos de González, su teléfono celular y dinero en efectivo. González llamó a Carabineros y Seguridad Municipal, pero sentía que debía hacer más. Con su señora Blanca y su hijo, que llegó poco después, subieron a Facebook e Instagram una foto del auto robado, dejando como número de contacto el teléfono de Blanca. Fue una pésima idea, como descubrirían más tarde. Tenemos su auto, ¿ah? Tenemos su auto. Cerca de las 11 de la noche me llamó un señor que se identificó como el teniente de Carabineros, cuenta Blanca. Me dijo: señora, tenemos su auto. ¿Dónde? Le pregunté yo. En la comisaría más cercana, me dijo. ¿La Norte? Le preguntó. Esa misma, me dice. Pero me dijo que para recuperarlo tenía que marcar un código que me mandó por WhatsApp. Y yo lo puse. Estaba tan nerviosa que no lo pensé mucho. Después llegó mi hijo gritándome que no lo hiciera, que era una estafa. Pero necesitábamos el auto y el señor dijo que era el teniente. El que estaba al otro lado escuchó las advertencias de mi hijo y empezó a decirle garabatos. Encontré raro que un teniente hablara así. Al principio habló correctamente, pero después se puso ordinario. Claro que es que era una estafa, pues, señora. Así que partimos a la comisaría para verificar si estaba el auto y no estaba. Lo que ocurrió fue que Blanca había caído en una estafa, en una trampa, muy popular hasta el año pasado. Según cuenta el comisario de la Brigada de Cibercrimen de la PDI, Juan Valdenegro, cuyo nombre técnico es el secuestro de celular. Los delincuentes se apropian del WhatsApp de la víctima, haciéndoles creer una historia que es beneficiosa o de interés para ellos. Esto porque necesitan que marquen un código para acceder a sus contactos, explica el comisario. Lo que hacen después es pedir dinero por WhatsApp a los contactos de la víctima, inventando otra historia. Una de mis hermanas cayó en la estafa, cuenta Blanca. La persona que se hizo pasar por mí le contó por WhatsApp que yo necesitaba plata para recuperar el auto robado. Le mandó 100.000 pesos. Antes de que yo alcanzara a decirle que no era yo. Tengo entendido que también ubicaron a vecinos y conocidos con la misma historia, pero desconozco si alguien más cayó. Blanca dice que los llamados falsos de gente diciendo que sabían dónde estaba el auto siguieron durante toda la noche. Yo bloqueaba y bloqueaba números, cuentas. A las 3 de la mañana me llamó

Un señor que dijo que era colombiano, que tenía el auto en su poder y que lo devolvía por 50.000 pesos, pero con la condición de que no podía avisarle a la policía porque él quería meterse, porque él no quería meterse en problemas. Por supuesto que también era falso. En el momento en que se escriben las líneas, aún no aparecía el auto de Julio González. Oye, qué tremendo, qué tremendo esto. De las estafas que están muy de moda hoy día, así que cuando usted le llame, se le llama un teniente, le llama un capitán de carabineros a su casa, nunca acepte ningún tipo de llamado. ¿Por qué razón? Porque son puras estafas. Si usted, por ejemplo, para ese motivo, carabineros necesita conversar con ustedes, lo más lógico es que ellos vayan a su domicilio, ellos los ubiquen en su domicilio, pero jamás nunca haga esto que hicieron estos lamentablemente este matrimonio. El delincuente se apoderó del WhatsApp de la víctima haciéndose pasar por carabinero. Pusieron un aviso, el peor error fue este de poner un aviso en redes sociales para recuperar el auto robado y cayeron en una estafa. Un vecino de Conchalí sufrió un portonazo y puso un anuncio en Instagram y Facebook para recuperar el auto. Fue una pésima idea, es lo que señala este matrimonio, que lo conforman Julio González y Blanca. Su señora aún no recupera su auto, aún no recuperaban su automóvil al momento en que se les tomó una fotografía en la cual aparecen ellos en un importante periódico capitalino. Así que ojo, pestaña y ceja con las estafas que están muy de moda hoy en día, y nos faltan los estafadores que andan, pero hay alguien que los está vigilando, hay alguien que los está vigilando, nadie se escapa de... Dios está en todas partes, Él es el que está mirando todos esos actos que cometen estos estafadores, sobre todo cuando ellos de una u otra forma estafan, roban a adultos mayores o a cualquier persona. Así que ojo, pestaña y ceja hoy en día con las famosas estafas que están muy de moda. A tener pero muchísimo cuidado, queridos amigos.

0: 6 minutos faltan ya para las 10 de la mañana, faltan 6 minutos para las 10 de la mañana. El ESP advierte de peligrosa práctica ingerir antigripales con alcohol. Oy, oy, oy. Eso sí que es terrible, ¿eh? Imagínense tomarse el medicamento con alcohol. Es una bomba. Es una bomba atómica. El Instituto de Salud Pública de Chile, ISP, puso en alerta o puso la alerta sobre los riesgos asociados al consumo de alcohol mezclado con medicamentos antigripales en polvo o con cualquier otro medicamento. La advertencia a la población se dio porque la práctica ha sido difundida en redes sociales en un tono que puede ser jocoso, pero que igualmente puede inducir a prácticas peligrosísimas. Es lo que señalan desde el ISP. Explican que la mayoría de los antigripales contienen paracetamol, que en dosis inadecuadas puede producir daño hepático, lo que se incrementa al ser mezclado con alcohol. Dado que estos productos no requieren de receta para su venta, existe un mayor riesgo de uso indebido, particularmente en poblaciones más jóvenes, quienes pueden verse influenciados por desafíos o contenidos virales en plataformas digitales, detalla. Así que por ningún motivo se tomen los antigripales con alcohol, con cerveza, con vino blanco o con vino tinto. Me parece tragicómica la cosa, pero suele ocurrir. Así que por ningún motivo, lejos el alcohol. Oye, nos vamos a la pausita comercial de esta hora, pausa comercial, breve pausa comercial. Luego estamos de regreso con su programa En Familia, donde le vamos comentando de todo un poquito, ¿eh? Breve pausa comercial y ya estamos de regreso.
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Bueno, conversaba recién con un auditor que me estaba llamando por el asunto de la basura. Me decía que hoy día van a salir pocos camiones a retirar basura de los sectores más afectados. Y ya mañana, en forma definitiva, desde las 7 de la mañana, mañana ya saldrían los camiones a retirar toda la basura que está en toda nuestra comuna de Coronel. Es la información, es una noticia en desarrollo que tenemos, que le entregamos a usted, que está inquieta e inquieto por lo que pasa con los camiones de la basura. Hoy día van a salir unos poquitos, muy pocos creo que van a salir hoy día, van a cubrir un sector X, y ya mañana, en forma definitiva, salen con tutti todos los camiones a recolectar toda esa basura que está en distintos rincones de nuestra querida comuna de Coronel. Es una información que le tengo, es una papita así, por el momento, para usted que está un poco inquieta, inquieto por la situación que estamos atravesando en todo nuestro querido Coronel. Es una noticia en desarrollo. En cualquier instante ampliamos la información. La persona que falleció la tarde del día miércoles tras un accidente de tránsito registrado en la intersección de Avenida Los Carreras con calle Fresia en Concepción fue identificada como Mario Montero, conocido cariñosamente como el Tío Pollo, histórico fundador del Club Deportivo Universidad de Concepción. La confirmación fue realizada por el propio Club Deportivo a través de redes sociales, institución que lamentó el fallecimiento de quien calificó como una de las personas más importantes y queridas en la historia del campanil. A través de un comunicado, el club destacó que Montero fue fundador del fútbol joven de la institución, pionero del fútbol femenino auricielo y formador de innumerables generaciones de futbolistas. Asimismo, resaltó que su legado trasciende lo deportivo y permanecerá en jugadores, entrenadores y toda la familia del club. El Tío Pollo fue mucho más que un formador, fue un guía, un ejemplo y una figura paternal para cientos de jóvenes que encontraron en la Universidad de Concepción un hogar gracias a su dedicación, cercanía y amor incondicional por estos colores, señaló la institución, que además expresó sus condolencias a la familia y cercanos. Cabe recordar que el accidente ocurrió luego de la colisión entre dos vehículos menores, la que posteriormente derivó en el atropello de un peatón que murió en el lugar. Además, otras tres personas resultaron con lesiones de carácter leve. Las circunstancias del hecho son investigadas por personal especializado de carabineros.

El delegado presidencial regional del Biobío, Julio Natibia, calificó como una emergencia la situación laboral del país tras la cifra de desempleo que llegó al 9,8% en la región en el trimestre móvil marzo-mayo del 2026. Tras participar del encuentro empresarial ERIDE 2026 desarrollado en Los Ángeles, región del Biobío, el representante del Poder Ejecutivo en la zona se refirió a la cifra entregada por el Instituto Nacional de Estadísticas, INE, donde, al igual que en el resto del país, las mujeres lideran el desempleo. Para Anatibia, el encuentro empresarial es la mejor instancia para fomentar la alianza público-privada y así mejorar la economía en la zona. Por su parte, el gobernador regional del Biobío, Sergio Yacamán, aprovechó la visita del expresidente Eduardo Frei Ruiz Tagle para solicitarle que se transforme en un socio estratégico de la región, con la finalidad de colaborar en la atracción de inversionistas extranjeros. Recordemos que en su intervención, el exmandatario y embajador de Chile en misión especial, Eduardo Frei Ruiz Tagle, enfatizó la importancia del intercambio comercial con Argentina y potenciar la infraestructura portuaria para reactivar la economía.

La delegación presidencial regional del Biobío, representación del gobierno en la zona, confirmaron este miércoles la denuncia contra los ocupantes de la camioneta que habría originado la colisión múltiple en la ruta 160, donde falleció una enfermera del SAMU en Coronel, en nuestra región del Biobío. Los antecedentes están en manos de la Fiscalía. Se trata de una acción judicial que involucra a los ocupantes de dicho vehículo que dio origen a la colisión múltiple en el bypass de Coronel, donde falleció Susana Pucci Hernández, de 46 años, enfermera reanimadora que se trasladaba en una ambulancia involucrada en el siniestro vial. Esto ocurrió, recuerden ustedes, el pasado viernes. Recordemos que todo se habría originado ya que los conductores intentaron esquivar a un sujeto que habría caído desde una pick-up de la camioneta. Los antecedentes están en manos del ente persecutor, señaló el delegado presidencial regional del Biobío, Julio Anatibia, cuya negligencia podría ser tipificada como un cuasi delito de homicidio. De todas formas, la autoridad complementó que las responsabilidades penales deberán otorgarle un tribunal, reiterando que la indagatoria sigue su curso. Hasta el momento, la investigación se encuentra desformalizada.

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2: Pues hombre, las 10 de la mañana con 8 minutos. Aquí están ellos, los Manolos. Oh my loving. Estoy saludando a una señora que me llamó recién, la señora Esther Suazo. Señora Esther, un abrazo, un besito para usted, que le vaya muy bien hoy día. Ella me dijo, ayer estuve de onomástico y también de cumpleaños, ¿ah? Y prometió enviarnos un trocito de torta, así que estoy solita, me estoy saludando yo misma, me decía. Así que un saludo para la señora Esther Suazo, que estuvo ayer de onomástico y de cumpleaños. Así que hoy día le estamos saludando con esta bonita canción de los Manolos, hombre, con este Oh My Loving. Ahí está la canción.

Oh My Loving, Oh My Loving, estaban ahí los Manolos entregándonos ese temazo, un temazo bien movidito, un temita bien especial para el día de hoy, que usted está seguramente en sintonía o recién incorporándose a nuestra gran sintonía. Le deseamos que hoy día le vaya estupendamente bien, ¿eh? Bueno, estábamos saludando también a una querida auditor que nos llamó y nos dijo: ayer estuve de onomástico y de cumpleaños, así que doble celebración. Así que hoy día la estamos saludando a la señora por allá por Lagunillas 3. La señora Esther Suazo está por ahí en sintonía, así que le enviamos un tremendo saludo a ella. Bueno, ya vienen los recuerdos a las 10:30, los recuerdos, por ahí vamos a buscar un temita ad hoc para ella, porque me diga, como un temita bueno, sí, ya vemos este temita, pero bastante movidito, alegre, festivo, para que se levante el ánimo a nuestra querida amiga, ¿eh? Las 10 de la mañana ya con, ¿cuánto? Con 13 minutos, 10 con 13 minutos. Oiga, la cosa estuvo bastante seria allá en nuestra región del Biobío. Rachas de hasta 100 kilómetros por hora por viento Puelche dejó cortes de luz y daños en el Biobío. A ver, fíjese que más de 5 comunas cordilleranas de la provincia del Biobío se encuentran sin energía eléctrica, postes y árboles caídos como resultados del fuerte viento Puelche que se ha registrado en la zona. El viento, cuyas rachas han alcanzado en Alto Biobío y Antuco rachas de hasta 100 kilómetros por hora, derribó árboles y techumbres en el sector de Aguas Blancas entre Alto Biobío y Santa Bárbara. ¿Ah? Asimismo, en las comunas de Tucapel, Antuco, Quilaco y Quilleco, la caída de árboles y postes originó cortes de luz, ¿ah?, y caída de señales de internet y cobertura telefónica. Así lo relató también el director regional de SENAPRED, Alejandro Sandoval. Este fenómeno lamentablemente ha dejado algún grado de afectación en las comunas del sector precordillerano y cordillerano de nuestra región. En Alto Biobío y Antuco están muy afectados con caídas de árboles, cortes de suministro eléctrico. Esto ha dejado también la pérdida de conectividad de telefonía e internet. Uy, uy, uy, se les puso bastante fea la cosa. Algunos sectores, Quilaco, Quilleco, Santa Bárbara, Tucapel, complementó. Además, hay una advertencia a turistas y visitantes a la zona cordillerana para que busquen refugio y no se expongan a las condiciones de tiempo hasta que estas estén en óptimas condiciones, hasta que estas mejoren, ya que se ha visto también una cantidad apreciable de gente en los faldeos del volcán Antuco y el Parque Nacional Laguna del Laja. Por su parte también la alcaldesa de Antuco, Sandra Bobadilla, indicó que esta comuna ha sido una de las más afectadas, ¿eh? Los antucanos siempre han dicho que estamos muy acostumbrados a el viento Puelche, pero hoy tenemos una condición extrema, por lo que pedimos a toda la comunidad que no enciendan sus estufas, no enciendan sus estufas. Aún tenemos un frío, pero espantoso, pero aún así pedimos esta recomendación, porque bomberos, carabineros, funcionarios municipales están todos trabajando y evaluando las condiciones de las viviendas, que se han volado techos, cercos y acceso al público, también caminos vecinales que están con caída de árboles, señaló. Oiga, que olescoa por allá, por allá. Junto con ellos registraron también techumbres y casas dañadas en Antuco, Quilleco, Quilaco y Santa Bárbara, Mulchen y Alto Biobío. Finalmente, y tal como informó SENAPRED, el viento se mantendrá regular durante las próximas 24 horas.

0: Las 10 de la mañana ya con 17 minutos, 10 de la mañana con 17 minutos, dimos una van premia hace, ¿cuánto era? Una media hora más o menos, que di a conocer a ustedes, queridos amigos y amigas, que lo de la basura por el día de hoy, creo que van a salir pocos camiones para tratar en lo posible de solucionar lo antes posible los sectores afectados por la acumulación de basura. El día de mañana ya saldrían desde muy tempranito, desde las 7 de la mañana, a barrer con toda nuestra querida comuna de Coronel. Pero, para ampliar y con más detalles, indudablemente, un detalle mucho más completo, está nuestro colega Rodrigo Cerda Santander, que nos entregará la información que usted está esperando, señora, señor. Rodrigo, buenos días, te escuchamos atentamente.
1: Sí, Lautaro, gusto saludarte, siendo las 10 de la mañana con 17 minutos, te saludamos y por supuesto a quienes están en la compañía de la Red Dinámica. Tú lo informaste hace media hora y por eso siempre estamos pendientes de nuestra querida...

0: Emisora como es Radio Dinámica, siempre con la información del momento, siempre la información oportuna. Ahí está la Radio Dinámica, sea en la mañana en tu programa, Lautaro, o durante las tardes con Felipe Campos. Queremos reafirmar la información que tú entregaste hace 30 minutos. La ilustre Municipalidad de Coronel informa a toda la ciudadanía que tras intensas gestiones, negociaciones y un permanente acompañamiento a los trabajadores de la empresa a cargo de la recolección de residuos domiciliarios durante esta mañana, se logró la suspensión del paro que afectaba el servicio en la comuna. Esta positiva noticia permitirá iniciar durante este día jueves el restablecimiento gradual del servicio, priorizando aquellos sectores considerados críticos, como son escuelas, liceos, centros de salud y otros puntos de alta necesidad. Asimismo, tal como tú lo acabas de indicar, Lautaro, queremos informar a las vecinas y vecinos que el servicio de recolección de residuos domiciliarios se retomará su funcionamiento habitual y completo durante mañana. A partir de mañana viernes, la recolección de residuos domiciliarios retomará todo su funcionamiento conforme al recorrido programado para este día, quiere decir día viernes 3 de julio. Queremos agradecer la comprensión, la colaboración de la comunidad durante esta contingencia que afectó aproximadamente unas 40 horas a la ciudad de Coronel. Y queremos reafirmar nuestro compromiso con la continuidad y calidad de este servicio que es tan esencial para los más de 130.000 amigos y amigas que habitan en esta noble tierra como es la ciudad de Coronel. Restablecimiento, reiteramos, gradual para hoy jueves, priorizando aquellos sectores considerados críticos entre establecimientos de salud y otros puntos de alta necesidad, y también informar a nuestras vecinas y vecinos que el servicio de recolección de residuos domiciliarios retomará su funcionamiento al 100%, su funcionamiento completamente habitual, mañana viernes conforme al recorrido programado para este día, viernes 3 de julio. Eso es todo en cuanto a información en Lautaro. Muchas gracias, será hasta un ratito más, 11:30 de la mañana.
1: Perfecto, gracias a ti, Rodrigo, por esa información de vital importancia para nuestros oyentes. Bueno, todo el mundo lo estaba esperando, esta información, que lo habíamos entregado con bastante anticipación. Y qué bueno, porque ya la cosa se puso bastante seria. Aquí uno se puede dar cuenta lo importante que son nuestros amigos recolectores de basura, nuestros amigos que trabajan en esto, recolectando la basura. Qué importante es contar con ellos, así que nuestro saludo para cada uno de ellos, para todos nuestros amigos que estuvieron paralizados por la no cancelación de sus sueldos. Felizmente se llegó a acuerdo y están trabajando a contar del día de hoy. Y mañana ya en forma definitiva salen todos los camiones y todo el personal a laborar, a limpiar prácticamente todas las calles de nuestra querida comuna de Coronel, donde hay una cantidad enorme de basura. Así que desde ya, felicitaciones a nuestros muchachos ahí que están siempre en sintonía de su Radio Dinámica.

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1: Claro que sí, algunos son alegres, otros son tristes, pero vale la pena quedarse junto a nosotros porque hoy día estaremos evocando momentos realmente maravillosos del ayer. El pasado cobra vida en cada una de estas joyas musicales que extraemos desde el baúl de los recuerdos. Bienvenidos y bienvenidas a este escenario imaginario del aire, donde ya comienza el desfile de astros y estrellas de la canción nacional e internacional. Sean todos bienvenidos a los recuerdos de la Radio Dinámica. Bueno, todo listo, todo dispuesto para dar comienzo de inmediato, por lo tanto, a sacarse los guantecitos y comencemos a aplaudir, a rabiar a nuestros invitados estelares en el día de hoy, invitados realmente de lujo que tenemos para el día de hoy. Así que, de inmediato, queridos amigos y amigas, vamos a aplaudir, a rabiar a nuestros primeros invitados. Una dama se acerca con una tremenda canción, con una linda canción. Vamos a las canciones de inmediato, porque el tiempo es oro, hay que aprovecharlo al máximo. Estas son las flechas del amor con nuestra querida Karina.

Las flechas del amor nos deleitaba Karina con esta linda canción que hemos seleccionado para el día de hoy. Maribella Eude Santiago nace en Jaén un 4 de diciembre del año 1945, conocida por su nombre artístico de Karina. Es una cantante y actriz española de larga carrera. Su larga carrera como cantante y su influencia en la televisión de las décadas de los años 60 y 70 le han convertido en una de las artistas más influyentes de la cultura pop en España.

linda canción, alegre, bonita, levanta el ánimo, increíble, pero cierto, los recuerdos de la Radio Dinámica. Qué linda es esta canción. Atenti, atenti, porque aquí llega el dúo dinámico. 15 años tiene mi amor.

Dúo Dinámico fue un dúo musical español formado por allá por el año 1958 por Manuel de la Calva y Ramón Arcusa. Se les considera uno de los grupos pioneros, el más influyente del pop español, así como persecutores del fenómeno funk en la década de los años 60. Entre Verano y Resistiré también fueron compositores y productores para otros artistas, incluyendo la autoría del tema La La La La La, con el que Maciel ganó el Festival de la Canción de Eurovisión año 1968, en representación, por supuesto, de España. Seguimos con estos lindos recuerdos, porque hay más canciones.

0: El momento de soñar despiertos ha llegado, señoras y señores. Por ello estamos evocando, recordando, rememorando estas lindas canciones que hemos seleccionado cuidadosamente, con lupa, para que ustedes, amigos y amigas, las disfruten y traigan a su mente esos recuerdos realmente maravillosos cuando a lo mejor teníais 15 años, 12 años, 10 años, 20 años, quién sabe, 18 años. Help, ayúdame, nos decía Tony Ronald.
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0: Siegfried André den Boer Kramer. Ese era el nombre original de él, ¿eh? Nace en Arnhem, Países Bajos, un 27 de octubre del año 1941. Fallece en Barcelona un 3 de marzo del año 2013. Conocido artísticamente como Tony Ronald. Un cantante neerlandés en castellano, catalán e inglés y productor musical que destacó en los años 60 y 70 en la música pop española. Una pequeña biografía: de origen neerlandés, se trasladó a Barcelona a finales de la década de los 50 tras finalizar el servicio militar de su país de origen. Comenzó en la música junto con su hermano Charlie Scourge, formando el grupo Los Croners, dúo, que después fueron conocidos como Tony Ronald y sus Croners, y también como Tony Ronald Group. Con escaso éxito, sí, finalmente acabó cantando en solitario y así consiguió buena parte de sus logros musicales. Uno de los mayores éxitos fue la canción que está usted escuchando de fondo, Help, ayúdame, Help, Get Me Some Help, más conocida como Help, Ayúdame, año 1971, que lo colocó en los primeros puestos de las listas de ventas. En México, por ejemplo, esta canción fue un tremendo éxito, muy popular, y ayudó también a que tuviera su segundo éxito, I Love You Baby, Quiero Nena, Te Quiero Nena, interpretada ambas en inglés y en castellano. Además, versionó canciones con The Los Beatles, The Monkees, Little Richard. En el año 1972, grabó una versión en portugués de la canción Help, Ayúdame, llamada Ven Me.

Ayudar. Venme a ayudar. Ejecutada por la banda brasileña The Fathers. Tony Ronald nos deleitaba con ese hermoso temazo que acaban de escuchar, queridos amigos y amigas. Fórmula Quinta desde España. Vacaciones de verano. Hoy cuánto anhelamos que lleguen las vacaciones de verano, queridos amigos y amigas. Fórmula Quinta.

Vacaciones de verano, ¿cuánto de nosotros no anhelamos de que lleguen esas vacaciones de verano lo antes posible, ¿eh? Estamos a esta hora en tu programa de los recuerdos, los clásicos del ayer. Fórmula Quinta es un grupo madrileño del pop español formado por allá por el año 1967. En su inicio por Paco Pastor en la voz, Antonio Sevilla en batería, Mariano Sanz en el bajo, José Villar en chefo, el famoso chefo en guitarra, y Joaquín de la Peña Quino en guitarra. En el año 1968 el chefo abandonó el grupo siendo sustituido por Amador Flores Chapete en teclado. En el año 1967 llegaba a Estados Unidos la música chicle con gente como por ejemplo los Archies. ¿Se recuerda usted? Año 1910, Fruit Gum Company. Música chicle. Una música desenfadada que vendía millones de discos en todo el mundo y sin pretensión de hacer bailar a los más jóvenes, ¿eh? Ahí aparecieron ellos, Fórmula Quinta, deleitando nuestros oídos en el día de hoy. Un temazo que a lo mejor le va a traer recuerdos. La Chepecha con Palito Ortega, desde la República Hermana de Argentina.

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1: Ramón Bautista Ortiga nace en Lules, Tucumán, un 8 de marzo del año 1941. Más conocido como Palito Ortega, es un cantante, actor, compositor, productor, discográfico, director de cine y ex político argentino. Nacido en un hogar humilde, desde su juventud desempeñó diversas labores para colaborar económicamente con su numerosa familia. Desde la década del 60, integró el grupo musical El Club del Clan, que tuvo una relevante repercusión y se mantuvo activo durante varios años. En su trayectoria de más de 5 décadas ha filmado 33 películas, entre las cuales se destacan Los Muchachos de mi Barrio, año 70, Mi Primera Novia, 1966, La Sonrisa de Mamá, en el año 72, El Tío Disparate, año 78, y Qué Linda es mi Familia, año 1980, entre otras. Como cantante se lució con sus interpretaciones de La Felicidad y Despeinada, teniendo más de 28 millones de discos vendidos. Palito Ortiga, a esta hora también ofreciéndonos esa rica cerveza heladita. Este tema se escuchaba, pero cualquier cantidad, cuando yo era niño, tenía como 5 años en aquel entonces. Y continuamos con estos lindos recuerdos, ya no queda nada, nos vamos con este hermoso temazo. Aquí están los Payos cantándole a todas nuestras amigas que llevan el lindo nombre de María Isabel.

0: 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Hasta mañana, queridos amigos, con este chibidibidim, pom, pom, pom. Nos vamos, nos reencontramos mañana, si Dios así lo permite. Mañana estaremos juntitos una vez más, entregándole estas lindas canciones. Ya lo saben, amigos y amigas, hasta mañana.
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1: Las 11 de la mañana ya con 5 minutos, 11 de la mañana y 5 minutos, y aquí las informaciones. Qué orgullo, ¿eh? Qué orgullo escuchar y saber de que bomberos chilenos ayudan a rescatar a un hombre que estuvo 8 días bajo escombros en Venezuela. Un sobreviviente de los devastadores terremotos en Venezuela fue rescatado tras pasar 8 días bajo escombros en el estado de La Guaira. Es una compleja operación en la que participaron bomberos chilenos. Se trata de Hernán Gil, quien quedó atrapado bajo los restos de un edificio en la localidad de Catia, La Mar, tras los movimientos telúricos que azotaron el norte venezolano. Esto fue el miércoles 24 de junio, recuerden ustedes, amigos y amigas. Tras más de 70 horas de trabajo y luego de 8 días de los terremotos que azotaron a Venezuela, el equipo USAR de bomberos de Chile rescató con vida a Hernán, quien se encuentra en buenas condiciones y ya fue trasladado a un centro asistencial, señaló bomberos de Chile. Este rescate se da gracias al trabajo liderado por nuestro equipo USAR, que se encuentra entregando ayuda humanitaria en Venezuela, agregó. Según detalla CNN, el hombre de 44 años estuvo enterrado bajo casi 9 metros de escombro. Previamente, el Departamento de Bomberos de Chile describió la operación de rescate como altamente compleja debido a que el edificio permanecía inestable, lo que llevó a los equipos a lidiar con la caída de escombros. Por su parte, Sebastián Morker, del equipo de evaluación y coordinación de desastres de las Naciones Unidas, señaló que solo se han logrado rescates milagrosos 7 días después de un terremoto. La llamada ventana dorada para encontrar sobrevivientes suele ser un periodo de 3 días, tras el cual las posibilidades de supervivencia sin una fuente de agua disminuyen drásticamente. Gil había quedado atrapado en la garita de vigilancia del edificio en el que trabajaba como cuidador después de los terremotos de magnitud 7.2 y 7.5. Según señaló EFE a un portavoz de la Cruz Roja de Costa Rica, involucrada también en el rescate, el hombre se encontraba en un paso subterráneo en una caseta de seguridad con 140 toneladas de escombros encima, imagínense ustedes. Voluntarios de la Cruz Roja venezolana aseveraron que el sobreviviente pudo preservar su vida gracias a la garita, la que actuó como escudo de protección. Durante las labores, Gil fue hidratado y recibió medicamentos de parte del equipo de rescate, el que estuvo en constante comunicación con él.

El Instituto Profesional Santo Tomás desarrolló el proyecto Games Changers, una iniciativa que reduce brechas de género para mujeres interesadas en tecnología y creatividad en el Biobío y los ríos. El proyecto fortalece habilidades de mujeres en tecnología, innovación e industrias creativas, ampliando también sus oportunidades de formación y desarrollo profesional en estas áreas. Camila Cruz, coordinadora de innovación y emprendimiento del IPCFT Santo Tomás y líder del proyecto, destacó el aporte de esta iniciativa para aumentar la participación femenina en las industrias creativas digitales. Desde su enfoque de género, Game Changers permite reconocer que las mujeres tienen un rol irrelevante en la creación, desarrollo y liderazgo de proyectos vinculados a la tecnología, la innovación y los videojuegos, sostiene la academia. La Dirección Meteorológica de Chile emitió un aviso meteorológico por heladas normales a moderadas desde la región de Valparaíso hasta el Biobío. Según el organismo, la condición de altas presiones se extenderá desde la madrugada de hoy jueves 2 de julio hasta la mañana del viernes 3, con probabilidad de formación de escarcha. Aviso meteorológico desde Valparaíso al Biobío. Bueno, las zonas afectadas son las siguientes: Valparaíso, Cordillera, Costa, Valle, Precordillera, Metropolitana, Cordillera, Costa, Valle, Precordillera, O'Higgins, igual cosa, Maule también, Ñuble también y Biobío, Cordillera, Costa, Valle, Precordillera. ¿Qué hacer con él en caso de las famosas heladas? Repito, este aviso del Servicio Nacional de Prevención y Respuesta ante Desastres, SENAPRED, entrega una serie de recomendaciones a la población. Viste adecuadamente por capas y ropa de abrigo, utiliza calzado cerrado y mantén tus manos, cuello y cabeza protegidos. Aumenta también el consumo de alimentos altos en calorías como frutos secos y frutas ricas en vitamina C. Como cítricos, bebe líquido caliente para mantener también la temperatura corporal. Evita cambios bruscos de temperatura al salir de un lugar templado o temperado. Cubre tu nariz, boca para evitar respirar aire frío. Evita que niños y niñas, personas mayores también y personas con enfermedades crónicas se expongan al frío. Limpia, ventila y calefacciona los ambientes en forma adecuada. Bueno, hay hartas cositas, ¿eh? Pero estos son parte importante de lo que también hay que sacarle provecho, ¿eh? Hay que incluirlo también en nuestra información que hemos entregado a ustedes.

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4: Bien, amigos y amigas, vamos a regresar de inmediato a las canciones para ustedes que están en sintonía de tu Radio Dinámica a esta hora. Vamos a continuar de inmediato porque tenemos la música ideal que tú necesitas para acompañarte donde quiera que usted esté en este preciso momento. Les acompaña su Radio Dinámica y, por supuesto, su programa En Familia. Los Auténticos Decadentes. La guitarra.

Este mundo está loco, loco, loco cada día. Fíjese, una ladrona argentina terminó humillada luego de intentar robar la caja registradora de un local. Y es que para su mala suerte, la dueña la descubrió justo cuando estaba abriendo la caja y ya a punto de llevarse la caja completa, oiga. Forcejeó con ella y terminó quitándole parte de su ropa, resultando semidesnuda. Pero la historia no queda ahí, ¿eh? Ya que horas después regresó hasta el lugar con una insólita petición. El hecho ocurrió hace una semana en la localidad de Santa Fe, en Argentina, y se dio a conocer gracias a las cámaras de seguridad del local, según consigna el medio argentino Infobae. Okay, impresionante lo que sirven las cámaras, ¿ah? De acuerdo a los registros, la mujer ingresó a un almacén simulando ser una clienta y pidió una bebida a la dueña. Fue justo después de su petición que la mujer se abalanzó sobre la caja registradora e intentó robarse el dinero. Abrió la caja hasta atrás mismo y sacó parte de la caja. La dueña del local gritó, corrió hacia el mostrador y comenzó a forcejear con la sospechosa. Ella, la dueña del negocio, le decía: te estoy filmando, se le escucha decir en el registro mientras intenta recuperar el dinero. Durante el enfrentamiento, la joven golpeó a la comerciante en la cabeza con su puño y recibió una reacción similar. El forcejeo fue tan intenso que el dinero cayó al piso y la mujer perdió la ropa, quedando semidesnuda. De la cintura para arriba la ladrona. Finalmente escapó entre insultos mientras volvía a colocarse la ropa, pero aquello no quedó ahí. Queridos amigos y amigas. 2 horas más tarde regresó, y esta vez con una exigencia a la dueña. Más vale que borres el video, le decía, advirtió al ingresar al local. El reclamo terminó en una fuerte discusión con la comerciante y otros empleados, por lo que antes de retirarse la mujer no encontró nada mejor que romper un vidrio del negocio. Hoy ahí salen a buscarla, pero con... Según medios locales, la ladrona argentina fue retenida hasta la llegada de la policía, que intervino y realizó el procedimiento correspondiente. Había un perro regalón de la dueña, y el perro no sirvió casi de nada, porque el perro debería ser abalanzado, no estaba adiestrado por ese motivo. Pero el perrito debió haber hecho algo. Después sale ladrando, no sé si habrá hecho más de alguna cosita, pero esta ladrona fue por lana y salió trasquilada, porque imagínese, se quedó prácticamente sin sostenes, sin nada, se quedó, pero piruchita, ¿ah? Y esto le pasó por dársela a ella de canchera. Digan, no, yo le voy a sacar la plata que yo quiero a esta señora. Así que le sacaron a ella la ropa más encima. Así que se fue por lana, como hay un dicho que dice, fue por lana y salió trasquilada. ¿Ah? Eso fue lo que le ocurrió a esta ladrona, ¿ah? Y nada más que una ladrona argentina, que por supuesto se fue con con una manito adelante y la otra atrásito, porque la verdad las cosas, logró ser retenida por la policía luego de que pasó todo este tremendo barullo, como diría alguien por ahí, ¿ah? Bueno, a propósito de la ladrona, aquí está nada más y nada menos que Diego Verdaguer, que nos entrega este tema titulado La Ladrona. Vamos, Diego.

0: La Ladrona, haciendo alusión de lo que pasó en Argentina, en la República Hermana de Argentina, donde precisamente Argentina queda semidesnuda tras intentar robar local, se fue humillada y volvió con insólita petición. ¡Qué patuda, oiga! Entre el forcejeo con la dueña y la ladrona, en este caso, fue bastante inteligente la dueña del local, porque le agarró la blusa, andaba con una especie de polerón con gorro, la ladrona, le agarró el polerón, le agarró la blusa, y fue donde quedó prácticamente desnudita. La ladrona argentina terminó humillada luego de intentar robar la caja registradora de un local, y es que para su mala suerte la dueña la descubrió, forcejeó con ella y terminó quitándole parte de su ropa, resultando semidesnuda. Pero la historia no quedó ahí, queridos amigos, y ahora, horas después, regresó al lugar con una insólita petición. Oiga, estaba viendo que me daba risa lo que dice Luis Emilio Recabarren, dice: típica votante kirchnerista, todo gratis sin trabajar, como diría un cubano, todo gratis sin trabajar, típico de una kirchnerista, dice él. A todos le sacan. Estas mujeres, oiga, impresionante, increíble, impresionante, señoras y señores. Vamos con la próxima canción. ¿Qué pasa?
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0: Mujeres, pues, mujeres. Ricardo Arjona.

0: Increíble, pero cierto lo que dice Ricardo Arjona, tiene toda la razón. ¿Qué habría pasado con Neruda, con Picasso, si no hubiesen existido las mujeres? ¿Eh? Uy, uy, uy, que hubiese sido bastante triste, ¿eh? Gracias, Dios mío, por darnos nuestra compañera ahí a pesar de repente, pero bien, bien, bien, bien, bien. Fíjense que el día miércoles, ¿quién estamos llamando por ahí? Vamos a ver, no se sabe quién es todavía, pero vamos a ver. El día miércoles, el hijo del presidente José Antonio Kast fue entrevistado en vivo en pleno Mundial de Fútbol en los Estados Unidos, pero nadie se dio cuenta de que era el retoño del mandatario hasta varias horas después. De hecho, Nicolás Kast no estaba solo, sino que con su esposa, Florencia Galilea, hija del ex senador y ex presidente de Renovación Nacional, Rodrigo Galilea. En el despacho, el joven, que afirmó estar viviendo en Norteamérica desde hace un año, pidió a su familia que cuando lo visiten le lleven manjar, Super 8, negritas y pisco. Oigan, el otro día probé unas negritas, estaban más duras que parecía. Todo sucedió durante un despacho de Chilevisión, luego del triunfo de Inglaterra sobre el Congo, cuando el periodista conectó con el estudio junto a un joven con la camiseta de la selección chilena que se presentó como Nicolás, junto a Florencia. Llevamos un año viviendo acá en Atlanta, ha sido una experiencia increíble, no hay como Chile, y se vuelve a Chile sí o sí, pero esto ha sido muy entretenido y tener un mundial aquí ha sido una gran experiencia, comentó ante la cámara. También envió un abrazo a la familia y cada vez que alguien los visite le encargan manjar Super 8, negritas y choquitas, las famosas choquitas hoy en día, y pisco. Así que estamos bien operados, apelados acá, dice. Horas después del despacho, afirmó también que se trataba de Nicolás Kast, hijo del presidente José Antonio Kast. Según su LinkedIn, el hijo del mandatario trabaja desde marzo del 2025 como Senior Financial Business Analyst en la compañía manufacturera de papeles y cartones allá en los Estados Unidos, imagínese usted. Además, el medio afirmó que quien lo acompañaba es Florencia Vicuña, de 27 años, hija de Rodrigo Galilea. Faltó ver también a Chile aquí nomás, expresó ella en medio del ambiente mundialista. Nos vamos a la pausa comercial de esta hora. Hay una pausita comercial, breve pausa comercial, y luego estamos de regreso. Vamos a la pausa comercial porque por ahí está don Rodrigo, parece que nos está llamando para contarnos más de alguna novedad para el día de hoy.
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0: Contacto de inmediato con Municipalidad de Coronel. Rodrigo, ¿qué tal? ¿Cómo estás? Buenos días.
1: Sí, Lautaro, nuevamente te saludamos a esta hora de la mañana. Estamos con nuestro alcalde subrogante Javier Valencia Labarca por la suspensión del paro que afectó un día al servicio de la comuna, a las y los trabajadores quienes se dedican en la ciudad de Coronel al retiro de residuos domiciliarios. Fueron extensa jornada de día miércoles, muchas reuniones, terminaba una, pasaban a otra, ¿no es así? Javier Valencia, ¿cómo está? Buenos días.
2: ¿Qué tal? Muy buenos días, Rodrigo. Saludar a todas nuestras vecinas y vecinos a través de la radio, ¿cierto? Para comentarles respecto de este proceso que la verdad ha significado de un esfuerzo mayor y de la buena voluntad y buena disposición de todas las partes que están involucradas para lograr levantar el paro que se estaba realizando y que fue durante todo el día de ayer. Y hoy día ya tenemos la buena noticia de que el paro se levanta, comienza a realizarse el servicio de recolección de residuos de manera paulatina durante esta jornada, para mañana ya definitivamente tomar el servicio de manera habitual. ¿Qué fue lo que hicimos finalmente? Fue juntar a las partes involucradas, juntar al sindicato, juntar a la empresa y el municipio, ¿cierto?, para poder determinar cuál era la mejor forma de satisfacer las demandas de los trabajadores. Llegamos a un acuerdo donde vamos a trabajar ya desde lo administrativo, proceder con algunas resoluciones, proceder con un seguimiento permanente. Semana a semana nos vamos a reunir en una mesa tripartita, empresa, sindicato y municipio, para darle seguimiento a los cumplimientos que se acordaron con la actual empresa. Al tiempo que estamos trabajando en nuevos términos de referencia, que continuamos, de hecho, trabajando en aquello, ¿cierto? Estamos en esa reunión ahora, y vamos a presentar la mejor alternativa para luego dar cuenta al Consejo Municipal, con quienes esperamos también conversar, informarles adecuadamente, que tengan toda la información disponible. Fue nuestro compromiso también con los concejales y la concejala, para que tomen la mejor decisión para la comuna y desde el 1 de agosto ya darle una continuidad al servicio de manera definitiva.
1: Estas mesas de trabajo, esta mesa tripartita, alcalde, que se refiere, bueno, buscan, lo más probable es que evitar futuras paralizaciones que tanto afectan a la ciudadanía.
2: Lo que nos preocupa en este momento y para lo que está instaurada esta mesa tripartita es para darle seguimiento a los compromisos adquiridos entre todas las partes. Si nos logramos reunir semana a semana, podemos darle la tranquilidad al sindicato, podemos darle la certeza a la empresa de respecto de los plazos, y nosotros como municipio también nos quedamos tranquilos respecto de que la comuna, nuestras vecinas, nuestros vecinos van a disponer del servicio de recolección de residuos y no afectar, como ya nos ocurrió, imagínense, solo el día de ayer sin la recolección de residuos, y de inmediato se nota el impacto que esto tiene, y teníamos el riesgo, ¿cierto?, de poder incluso entrar en una alerta sanitaria que ya nos cambiaba el tono de la discusión. Así que yo quiero agradecer la buena disposición, la buena voluntad de todas las partes. Fueron jornadas extensas, bien intensas también, pero alcanzamos el acuerdo preliminar ayer en la noche, que lo cerramos hoy día en la mañana, y podemos, por tanto, todos estar muy contentos, la verdad, porque todavía nos quedan espacios para poder recuperar la confianza, para poder sostener el diálogo y para poder terminar de buena manera esta gestión. Vamos ahora a seguir atentos, esperamos que los vecinos nos colaboren el día de hoy. Si tiene residuos, basura de su casa, guárdela durante el día de hoy, es lo más aconsejable, pero ya desde mañana el servicio funciona con normalidad.
1: Bueno, la mayoría de las personas empatizó con las y los trabajadores de Solo Verde, y también agradecer, usted recién mencionaba, bueno, la gente tuvo paciencia ayer, llamamos a la calma, y esperan ya que a partir de mañana comience los camiones a pasar por cada uno de los sectores según calendario.
2: Sí, bueno, reitero, hoy día un servicio, un turno ético que va a pasar por la principales calles solamente de nuestra comuna, porque el sindicato está trabajando algunos temas administrativos también, nos pidieron esa consideración, y mañana ya, reitero, se retoma el servicio. Y sí, tú lo decías, la comunidad, el municipio, empatizó con los trabajadores, porque nosotros que en esta administración que lidera el alcalde Chamorro tenemos el sello social de preocuparnos del bienestar de los trabajadores, no podemos sino poner atención a lo que ellos nos demandan, nos solicitan, ponderarlo para ver si cuánta razón hay en esos argumentos. Bueno, lo conversamos, lo debatimos llegamos a un acuerdo, lo propusimos a la empresa y la verdad es que está el compromiso de darle cumplimiento a todos esos requerimientos.
1: El retiro corresponde a partir de mañana según el calendario. Se lo consulto, por ejemplo, las personas que mañana le van a sacar la basura es las que le correspondía ayer. ¿No es así? Primer día de paro, el único día de paro. Hoy les corresponde pasado mañana el día sábado.
2: El servicio, yo aquí les pido atención también a las redes sociales oficiales del municipio, ya, porque nos vamos a encontrar quizás con algunas diferencias de opinión, que lo saco hoy día, lo guardo. Mire, los turnos van a ser, perdón, los días que pasa el camión por cada sector se mantienen, ¿ya? Por lo tanto, a quien le correspondía el día miércoles o el día jueves o el viernes, se mantiene ese horario. Yo les pido, para mayor certeza y para mayor tranquilidad, que podamos estar atentos a la comunicación que va a estar disponible por redes sociales municipales y por distintos canales oficiales, por favor, oficiales, respecto de el paso del camión recolector por los distintos sectores de la comuna.
1: Hoy tenemos mesa de transición socioecológica justa para la tarde.
2: Sí, hoy día continuamos con ese trabajo, es una mesa que el alcalde Chamorro asumió la presidencia de esa instancia. Vienen distintos seremis de gobierno, distintas autoridades, vienen representantes de la empresa, de la Junta de Vecinos y el municipio, que hoy día me va a tocar representar a nuestro alcalde Boris Chamorro en esa instancia. Vamos a discutir algunos temas de agenda, vamos a proponer también la discusión de temas relevantes como la ruta Piedemonte, la ampliación del puerto de Coronel, un parque eólico que también está ahí dando vuelta alguna información que queremos precisar, pero vamos a trabajar hoy día específicamente

0: movilización de los trabajadores de Solo Verde. Al menos hemos conocido un poco más de esta información que usted seguramente la estaba esperando, señora, señor.
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Sean bienvenidos.

Bienvenidos, bienvenidos y bienvenidas. Ya está la cita diaria de nuestro folclore en el aire, señoras y señores, para ofrecer a ustedes siempre nuestros invitados especiales para el día de hoy. Vamos de inmediato a iniciar nuestra programación con los solistas y conjuntos musicales que estarán presentes en el día de hoy en este espacio dedicado exclusivamente al folclore chileno. De inmediato entonces, vamos con nuestros primeros artistas invitados en el día de hoy. Patricio Mans con este Arriba en la Cordillera.

tu propia primavera con Illapu. Continuamos con nuestro espacio al mediodía con Chile, nuestro folclor presente en el día de hoy. Héctor Pavés con los

0: Y así hemos llegado al final de este programa, que lo hemos titulado Al Mediodía con Chile. Mañana nos reencontramos con nuestro folclor en Dinámica 100.7.
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Bienvenidos.

amigos, buenas tardes, bienvenidos a Calle Denuncia. Se inicia a contar desde este minuto nuestro espacio, nuestro programa, que indudablemente le brinda a usted la oportunidad de que se comunique con nosotros a nuestros teléfonos, el 271-1909, está también el 277-0334. Dos teléfonos más nuestro WhatsApp, que es el más 569-6243-0862. Ese es nuestro teléfono, y nuestro WhatsApp más bien, que está a su entera disposición también para que usted haga uso de él, de nuestro WhatsApp. Más 569-6243-0862. Ya está todo listo, todo dispuesto para que usted comience a llamarnos. Mientras tanto, nosotros tenemos nuestra portada musical para ir de lleno a esta Calle Denuncia.

Bien, amigos, vamos a continuar con nuestra calle Denuncia. Usted que quiere participar lo puede hacer llamándonos a nuestros teléfonos, el 271-1909, 271-1909, o el 277-0334. Bueno, la ilustre municipalidad, hemos tenido contacto desde muy temprano, y también por ahí la ilustre municipalidad de Coronel también ha informado a la comunidad que tras intensas gestiones, negociaciones y un permanente acompañamiento a los trabajadores de la empresa a cargo de la recolección de residuos domiciliarios, durante esta mañana se logró la suspensión del paro que afectaba al servicio en nuestra querida comuna de Coronel. Esta positiva noticia permitirá iniciar durante la presente jornada el restablecimiento gradual del servicio, priorizando aquellos sectores considerados críticos, entre ellos establecimientos de salud y otros puntos de alta necesidad. Asimismo, informamos a nuestros queridos vecinos y vecinas que el servicio de recolección de residuos domiciliarios retomará su funcionamiento habitual y completo durante la jornada de mañana viernes, conforme al recorrido programado para dicho día. Se agradece desde ya la comprensión y colaboración de la comunidad durante esta contingencia, reafirmando nuestro compromiso con la continuidad y calidad de este servicio esencial para Coronel. Ya lo saben, amigos y amigas. Calle Denuncia está sesionando, entregándoles esta buena noticia, que ya el paro indefinido cesó por el momento. Y por supuesto estamos a esta hora en Calle Denuncia, brindándoles a ustedes la oportunidad de que nos llamen a nuestros teléfonos, que están totalmente desocupados, el 271-1909 o el 277-0334. Como también está nuestro WhatsApp, que es el más 569-62-43-0862. Vamos a un buen tema musical, porque en espera de que en cualquier instante usted tome la decisión de llamarnos a nuestros teléfonos. Hágalo pronto, hágalo ya, porque el tiempo pasa volando y en cualquier momento finaliza el programa.

Las 12, atención a la hora, el tiempo pasa volando, 12 con 21 minutos, luego a la 1 de la tarde el informativo central, donde usted conocerá qué es lo que está sucediendo en estas últimas horas en nuestra región Chile y el mundo. El informativo central entonces luego a la 1 de la tarde. A esta hora estamos en Calle Denuncia, si usted quiere participar de Calle Denuncia, hágalo en este preciso momento, momento idóneo e ideal, donde usted puede contactarse con nosotros a nuestros teléfonos, el 271-1909, está también el 277-0334 y está nuestro WhatsApp, que es el más 56-62-43-0862. Ese es nuestro WhatsApp, para que de esta manera usted pueda participar llamándonos a nuestros estudios. Cualquier situación que se presenta en su barrio, que se presenta acá en Coronel, se está hablando muchísimo de las estafas. Si usted tiene más de algún dato por ahí, algo que le haya sucedido, sea no lo piense dos veces, llámenos y cuéntenos qué está pasando en su sector, ¿ya? Esta es una manera bien de advertir a la población lo que está sucediendo en nuestra querida comuna de Coronel. Calle Denuncia está sesionando esta hora para ustedes, amigos y amigas, a través de tu radio dinámica. Si no tiene los teléfonos a mano, se los damos a conocer de inmediato. Son el 271-1909 o el 277-0334. Ya lo saben, queridos amigos y amigas. Y está también nuestro WhatsApp, a ver si vamos a revisar si es que nos ha llegado alguna cosita a WhatsApp, para que de esta forma también usted pueda hacer sentir lo que está sucediendo en nuestra querida comuna de Coronel. Vamos a... Lo importante es recordar que a contar de mañana, desde las 7 de la mañana, el servicio de retiro de basura domiciliaria se efectúa a contar de las 7 de la mañana, para que usted esté mañana preparada, señora, señor, con la basura correspondiente que va a pasar el camión. Seguramente se van a demorar una buena cantidad, porque, se imagina usted, el fin de semana largo, desde ahí que no se saca la basura, entonces vamos a tener que tener un poquito de paciencia también, cuando a veces por A, B o C motivo el camión no pasa, es porque, bueno, los camiones para ir a dejar la basura se demoran una buena cantidad de tiempo, así que tener un poco de paciencia. Ya mañana, ya en forma definitiva, se estará realizando la recolección de todas las bolsas de basura que están ubicadas en los diferentes sectores de nuestra querida comuna de Coronel, ¿ya? Así que para que estén atentos, el día de mañana a contar de las 7 de la mañana se va a realizar el retiro de basura. Las 12 con, en este instante, atención, las 12 con 25 minutos. Importante es de que usted se apresure en llamar, porque luego el tiempo se nos va volando. Y la verdad es cosa que, como el tiempo se nos va volando, después quiere usted llamar tipo 1 de la tarde, comienzan a llamar nuestros amigos y ya a esa hora no hay caso. ¿Ah? Vamos a continuar nosotros con buena música. Tenemos por ahí un buen tema musical con el cual vamos a amenizar esta Calle Denuncia en el día de hoy. Luego a la 1, el informativo central, no se olviden. Luego a la 1 de la tarde entonces, el informativo central. Vamos a ver. Vamos a un buen tema musical o la pausa comercial. Pausa comercial.

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0: Bien, amigos y amigas, vamos a continuar con nuestro espacio Calle Denuncia. 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Ya lo saben, amigos y amigas. Estamos en este momento en calle Denuncia, nuestro espacio dedicado exclusivamente a nuestros queridos auditores que están pendientes siempre de nuestra audición. Así que ya lo saben, amigos y amigas. Calle Denuncia está asesorando a esta hora. Luego, a las 13 horas 1 de la tarde, el informativo central. Los días 7 y 8 de julio tendrán lugar la cumbre de la OTAN en Ankara, Turquía, la cual se plantea como una de las más tensas del último tiempo. Desde ya, varios analistas adelantan que Donald Trump podría pasar cuenta a sus aliados, a sus europeos, a quienes acusa de no apoyarlo en la guerra con Irán. Luego, más informaciones en el informativo central de la una de la tarde. Tenemos un audio, vamos a escucharlo de inmediato.
1: La Torito, mire, en la calle del líder, los semáforos están apagados. Necesito que vayan a arreglar los semáforos porque está harto peligro esa calle del líder. ¿Cómo se llama esa calle del líder? Por favor.
0: Bueno, nos queda claro que es la calle ahí donde está este importante supermercado de nuestra zona. Es donde hay que repararlo sí o sí, porque revisten mucho peligro, sobre todo en esta temporada. Hay que aprovechar. Calle, exacto, es José Santos Osa. José Santos Osa es la calle, ¿ya? José Santos Osa, favor avisar a nuestros amigos para que ellos se contacten con el especialista en la materia, que es la persona que repara estos semáforos, y para que los deje en óptimas condiciones. Me parece muy extraño que los semáforos que van, cuando usted va rumbo desde el puerto de Coronel rumbo hacia Lota, los semáforos que están ahí antes de llegar a la Lauri, los que dan paso hacia la Lauri, están en malas condiciones y es totalmente abandonados, oiga, como que si no pertenecieran a Coronel. Eso me da como una sensación de un abandono total, como diciendo, a mí no me interesan esos semáforos, por lo tanto no voy a hacer absolutamente nada. Ojalá que quienes están a cargo de esto, por favor, ¿cómo no? ¿Cuánto les va a costar? No, ni 5 pesos, ni 10 pesos, a ver cuánto. Pongámoslo unos 2.000 pesos que le cueste ir a darse una vueltecita para revisar los semáforos, porque es una misión súper importante, porque ahí se evitan accidentes con estos semáforos que están instalados desde muchos años acá en nuestra comuna de Coronel, pero que no están funcionando, están en malas condiciones, ¿ya? Ojalá que nuestros amigos, que son los encargados de avisar al especialista en la materia, que es el encargado de reparar los semáforos, lo tenga en cuenta y que por favor lo hagan lo antes posible. Voy a pedir a nuestros amigos también de Departamento Eléctrico, estuvimos haciéndole el llamado, ahí en Villabú 43 hay un poste de alumbrado público que desde hace ya más de un mes que está sin funcionar. Esto es en calle Villabú 43. Es un poste de alumbrado público, está en la esquina con Carlos Prat, Millabú, esquina Carlos Prat, calle 2 Sur, población Arturo Prat, o Carlos Prat. Otro poste de alumbrado público está ahí muy cerquita, está en la entrada del Cerro Obligado. A la entrada del Cerro Obligado hay otro poste de alumbrado público que no ha sido reparado, le pasaba hartos avisitos. Ojalá que mi amigo por ahí esté tomando nota, mi amigo Paulito. A ver si está por ahí para que tomen nota y de esta manera puedan lo antes posible reparar estos postes de alumbrado público que están haciendo mucha falta. Tiempo atrás ahí fue donde embaucaron a una dama, le robaron 6 millones de pesos en esto y producto tampoco no hay luz. Entonces, como no hay luz, se aprovechan estos sinvergüenzas y llegan y hacen lo que quieren. Calle Millabú 43, poste de alumbrado público, esquina de Carlos Prat. Calle 2 Sur. También hay otro poste por ahí mismo, cerquita, a la entrada del Cerro Obligado. Hay otro poste que también está apagado hace bastante, bastante tiempo. Y aprovecho de pasarle una visita también a nuestros amigos de Agua San Pedro. ¿Eh? Agua San Pedro, también le vamos a hacer una visita, ya que en la peña número 3, vamos a reiterar esto, ¿eh? En la peña número 3, ahí en pasaje Vicente Minero Suazo, estimados amigos de Agua San Pedro, especialmente nos dirigimos a nuestros amigos los gaffiter, ¿eh? Son muy buenos gaffiter nuestros muchachos ahí de la... pero hay una situación que se presenta ahí en la población, la peña número 3, una casa que, entre comillas, está abandonada, pero hay ahora una persona que está como cuidando ahí la casa y creo que ya se puede ir a realizar el trabajo. El trabajo es de ir definitivamente a sellar esa cañería, porque hay una cañería que está botando una cantidad enorme de agua. De hecho, es una cantidad como se está perdiendo una cantidad enorme de agua, agua potable, así que hacemos el llamado a nuestros amigos ahí de Agua San Pedro para que por favor los gaffiter puedan acudir, ya que ahora sí está la casa, se puede ingresar ya que no está con la cadena. Cuando estaba con la cadena, indudablemente, si no aparecía alguna persona que representara a esa casa, alguien que estuviera cuidando y que pudiera autorizar el poder hacer ese trabajo para evitar de que el agua se siga perdiendo, porque es una cantidad. Usted fuera ahí al sector, diría, oye, en realidad no es que sea Laraco, sino que es una cantidad enorme de agua que se está perdiendo. La dirección, ¿dónde está la casa? Pasaje Vicente Minero Suazo, 1801, pasaje Vicente Minero Suazo, 1801. Esa casa fue abandonada por sus dueños originales. En este momento hay alguien que la está cuidando, ¿sí? Pero se necesita en forma urgente a los especialistas, a los gaffiter de Agua San Pedro, para que definitivamente reparen esa fuga de agua, que es una fuga, pero de tremenda cantidad de agua que se está perdiendo. Y da pena, da... aparte que es una molestia porque la calle está totalmente inundada. Usted no puede ni siquiera pasar ni transitar porque se mueva o los zapatos, se le puede caer cualquier cosa. Y es una molestia, pero tremenda para todos los vecinos de ese sector. Pasaje Vicente Minero Suazo, 1801. Es el lugar donde deberían acudir nuestros amigos de Agua San Pedro, por favor, para solucionar definitivamente ese tremendo problema, esa tremenda cantidad de agua que se está perdiendo ahí en ese sector. Hola Lautaro, dice, nos escriben acá, ayer me percaté que en la entrada de Cornell, viniendo por Lota, a la altura de lo que antes eran un terreno mapuche, todo está oscuro y además que pasa bastante locomoción que viene de frente y encandila en los ojos. Me parece que a pocos metros están los corralones. Claro, esto es importante, dice... ayer me percaté que en la entrada de Cornell, viniendo por desde Lota hacia la altura de los que antes era un terreno mapuche, todo está oscuro y además que pasa bastante locomoción que vienen de frente y encandilan los ojos. Me parece que a pocos metros están los corralones. ¿Ya? Oiga, ayer sin querer, como ya había terminado el turno, fui precisamente acá a echar un vistacito. ¿Se acuerdan que hubo un incendio ayer tipo 2:30 más o menos? Y intenté mirar por los prismáticos hacia donde estaba el incendio. Oye, los prismáticos están terriblemente en malas condiciones, ¿eh? Los prismáticos, la gente irresponsable, no sé qué fue lo que le hicieron, pero no se ve nada, absolutamente nada. Es más, uno de los prismáticos que faltan, yo se lo entregué a un funcionario de la municipalidad de Coronel, al señor González, a don César González. No sé si municipalidad serán los encargados de volver a instalar ese prismático que yo le entregué hace, ¿cuánto hará? Unos 5 meses atrás, más o menos se lo entregué, casi no más. A don César González le entregué esos prismáticos que esperábamos nosotros que se fueran instalados lo antes posible, porque el mirador de acá del Cerro La Virgen contaba con estos tres prismáticos, que eran una manera de quizás hacer de que el turista, la persona que viene desde otro lugar, desde otra ciudad, o nosotros mismos los coronelinos, teníamos la posibilidad de mirar hacia el mar, hacia cualquier lugar, con esos prismáticos que le dan un toque especial. Lamentablemente, ayer tuve la oportunidad de mirar, pero no se ve absolutamente nada. Los destruyeron de tal manera que usted, hay uno solo que se escapa, puede mirar por un solo ojito, ¿no? Pero esa no es la idea. Yo no sé qué le habrán hecho. La verdad de las cosas que se necesita de que esos prismáticos ojalá estén en óptimas condiciones, porque fomenta en cierto modo también el turismo. La gente llega ahí, los niños miraban, se entretenían, pero no faltan las manos enguantadas que llegan a destruir todo a su paso. Tiempo atrás, se recuerda usted, digan que nuestros vecinos encontraron a un delincuente que estaba tratando de llevárselos el prismático. ¿Ah? En Schwager también habían y se robaron uno. Oye, no pillarlo, pero con la mano en la masa, ¿verdad? Y darle un coscorrón, un tirón de oreja, un tirón de patilla. Y no tan solo eso, ¿ah? Estos dos individuos que, desadaptados, no tienen cero cultura, o sea, como si eso te sirve a todo el mundo. Le sirve a todo el mundo. Ese mismo personaje que estaba con las manos enguantadas tratando de llevarse ese prismático, él no piensa de que algún día él va a ser padre también y no le gustaría que los niños

Sí, a mi papá cuando yo me portaba mal, y después uno quedaba tranquilito, anda, pero no, y nada que nunca me frustré, nunca anduve con problemas así de eso. Es lo que hace falta hoy día, la manito dura en la casa, porque de lo contrario los niñitos hacen lo que quieren hoy. Eso es lo que hace falta en casita, por eso que hay tanta delincuencia y tanta cosa, porque los hijos no respetan a los papás, a los profesores tampoco, en fin, es una cosa pero impresionante. Bien, amigos y amigas, ya el tiempo se nos está escapando. Vamos a revisar si tenemos algo más. 15 minutos faltan ya para la 1 de la tarde, un cuarto para la 1. Estamos en Calle Denuncia hasta ahora. 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

Bien, amigos, continúa Calle Denuncia. Fíjense que inician estudio para obtener denominación de origen de los Apenco. Tendrá un costo de 14 millones de pesos. ¿Se recuerda usted de los Apenco? Uy, uy, uy, qué recuerdos más bonitos, ¿ah? Con un estudio que tendrá una duración de 10 meses y una inversión superior a los 14 millones de pesos, se dará inicio al proceso para obtener la denominación de origen de la Losa Penco. A través de un convenio entre el municipio y la Seremi de las Culturas, las Artes y el Patrimonio del Biobío, comenzó el proyecto Estudio Patrimonial para el ingreso de solicitud de denominación de origen de Losa Penco ante el Instituto de Origen, ante el Instituto Nacional de Propiedad Intelectual, INAPI. ¿Sabes su nombre real? La historia del plato más famoso de Chile. La iniciativa permitirá desarrollar un estudio técnico, patrimonial y comunitario con el objetivo de reunir los antecedentes necesarios para solicitar la denominación de origen de la losa de Penco ante el INAPI. ¿Ya? Y al respecto, el alcalde de Penco, Rodrigo Vera, destacó que el plato Willow ha marcado la identidad de la comuna por más de 126 años, por lo que obtener esta denominación representa un paso clave para resguardar su patrimonio. Acercamos la familia, la vida y la historia de cada hogar, de cada trabajador, de cada persona que está relacionada con el plato Willow en nuestra comuna. Y para aquello, la declaración de origen es fundamental, porque el plato Willow es parte de cada vecino, de cada familia de la comuna de Penco y Lirquén, señaló el jefe comunal. La iniciativa será financiada a través de fondos del patrimonio cultural en el marco del concurso regional del Ministerio de las Culturas, las Artes y el Patrimonio, fondo adjudicado por el municipio de Penco. La inversión para desarrollar este estudio asciende a 14.964.000 pesos. Por su parte, la Seremi de las Culturas del Biobío, Carolina Tapia, explicó que la investigación busca recopilar y respaldar también con evidencia histórica y patrimonial el valor de esta tradicional cerámica pencona. ¿Ya? Lo que va a permitir también es poder hacer una investigación acuciosa y rigurosa de un patrimonio de la comuna que todos conocemos de manera evidente, pero que es importante que también esté este respaldo por investigación histórica que avale aquello, afirmó. El estudio contempla, por ejemplo, investigación histórica y documental, entrevista a extrabajadores y sus familias, registro audiovisual de la memoria oral, análisis de las características de las arcillas locales y la elaboración de expedientes técnicos que sustentará la solicitud de denominación de origen. Esto es lo que se va a hacer entonces en la ciudad de Penco con respecto a este estudio que se va a realizar para obtener denominación de origen de la losa Penco. Esto va a tener un costo de 14 millones de pesos. Usted a lo mejor conserva en su casa, en su hogar, la famosa losa Penco, los platos, las tazas, los potecitos esos donde se tomaba uno el famoso caldito, ese consomé. Y bueno, platos hondos, platos bajos, la tacita del café. Es impresionante la cantidad de artículos que fabricaba Losa Penco. Estamos en Calle Denuncia hasta ahora, ya finalizando nuestra edición. Amigos, la invitación queda extendida para mañana porque ya se nos acabó el tiempo. Si usted quiere participar, mañana tendrá la chance, la gran oportunidad de comunicarse con nosotros a través de nuestros teléfonos, el 271-1909 o el 277-0334. Mañana entonces va a tener esta chance, esta gran oportunidad de
contar con nosotros también, con nuestro programa Calle Denuncia. Hasta mañana, queridos amigos y amigas.

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más de un centenar de viviendas dañadas y cortes de energía eléctrica en varias comunas dejó el viento Puelche en la provincia del Biobío. En comunas como Antuco, Santa Bárbara y Alto Biobío, las rachas superaron los 110 kilómetros por hora. De acuerdo con la información recopilada por un importante medio en Los Ángeles, en Antuco cerca de 85 viviendas resultaron afectadas por el viento. También hubo cortes de luz en zonas urbanas y rurales. Por su parte, en Santa Bárbara y sectores como Huachi y Quillaileo, la caída de árboles generó grandes complicaciones y la interrupción del servicio eléctrico. El delegado presidencial provincial Juan Pablo Mellado señaló que la voladura de techumbres afectó a colegios y que el intenso viento que superó los 100 kilómetros por hora e incluso dificultó el desplazamiento de los vehículos. La autoridad de gobierno destacó que se actuó rápidamente para enfrentar esta situación. En Alto Biobío, los equipos de vialidad y personal municipal con apoyo de carabineros y bomberos han trabajado en el sector de Aguas Blancas en el despeje de la ruta Q661R, donde cayeron árboles y postes del tendido eléctrico. Entre las primeras medidas instruidas por el municipio fue realizar un catastro de las familias afectadas para gestionar las ayudas a los damnificados. En Antuco hubo también un nuevo comité de gestión de riesgo ante desastres COGRID, donde se evaluó la distribución de ayuda a la población afectada. Al menos 9 personas heridas y 15 viviendas con daños son parte de las consecuencias del fuerte viento Puelche que ha azotado a las regiones de Los Ríos. En la comuna de Futrono, 2 personas que estaban en el techo de una casa fueron lanzadas a unos 20 metros tras ser sorprendidas por una fuerte racha que causó graves daños en el inmueble. Más de 14.000 clientes sin energía eléctrica, voladuras de techumbres, árboles caídos sobre las carreteras y el tendido eléctrico es parte del balance preliminar entregado por las autoridades tras monitorear las consecuencias del fuerte viento Puelche que se ha registrado en la región en los últimos días.

Por una parte, el director regional de Senapred, Daniel Epech, confirmó que las rachas han superado los 130 kilómetros por hora en la zona cordillerana, lo que ha dejado 15 casas con daños, 9 de las cuales están inhabitables. El comandante del Cuerpo de Bomberos de Futrono, Rodrigo Sepúlveda, mencionó que en la localidad de Llifem, el intenso viento sacó también el techo de una casa y lo lanzó a varios metros, ocasionando diversas heridas a una pareja que justo en este momento estaban realizando reparaciones en él.

Tres personas fueron detenidas en las últimas horas en la ciudad de Los Ángeles, en nuestra región del Bío Bío, por delitos de distinta connotación en tres procedimientos diferentes. El primero se desarrolló mientras personal policial efectuaba patrullajes preventivos y búsqueda de prófugos de la justicia en el sector de la primera comisaría. En este contexto fue detenido un hombre de 57 años que mantenía una orden de detención vigente por el delito de conducción en estado de ebriedad. Posteriormente, el mismo equipo se trasladó hasta la Villa Génesis para concretar un segundo operativo donde fue detenido otro hombre también de 57 años. En su caso, era requerido por la justicia luego de ser sorprendido por gendarmería intentando ingresar elementos tecnológicos a la cárcel de Chillán. Ambos imputados fueron puestos a disposición del Ministerio Público para su respectiva formalización en el Juzgado de Garantía de Los Ángeles. Un tercer operativo se realizó en el sector de la ciudad, específicamente en el sector sur de la ciudad. En Duqueco, luego de una serie de delitos de alta connotación ocurridos durante la madrugada.

Es la 1:00 p.m. ya con 12 minutos, 1:00 p.m. con 12 minutos, 1:00 p.m. y 12 minutos. Como les señalaba, 3 personas fueron detenidas en las últimas horas en la ciudad de Los Ángeles, en nuestra región del Bío Bío, por delitos de distinta connotación. Posteriormente, el mismo equipo se trasladó hasta la Villa Génesis para concretar un segundo operativo donde fue detenido otro hombre de también 57 años. En su caso, era requerido por la justicia luego de ser sorprendido por gendarmería intentando ingresar elementos tecnológicos a la cárcel de Chillán. Ambos imputados fueron puestos a disposición del Ministerio Público para su respectiva formalización en el Juzgado de Garantía de la Ciudad de Los Ángeles. Un tercer operativo se realizó en el sector sur de la ciudad, específicamente en Duqueco, luego de una serie de delitos de alta connotación ocurridos durante la madrugada. De acuerdo a la información policial, las diligencias permitieron detener a uno de los presuntos autores del violento robo con intimidación que afectó a la cajera del peaje Duqueco. Además, el sujeto fue aprehendido por otros delitos como disparos injustificados, amenazas simples y porte ilegal de armas de fuego. El sujeto será formalizado durante este viernes y con pruebas se levantó también evidencia por parte del personal especializado y se cuenta con registros audiovisuales captados por cámaras de vigilancia de la autopista. Altas expectativas tienen las autoridades sobre el acuerdo que logre la empresa EDICE con sus acreedores, de manera de evitar una quiebra que podría incidir en el desempleo. El gobernador Sergio Yacaman y el senador Gastón Saavedra subrayaron en el potencial que tiene EDICE, esto a partir del acuerdo para retomar la producción de acero en Huachipato. El próximo lunes se realizará la junta de acreedores en el marco del proceso de reorganización judicial que lleva adelante la empresa EDICE de Talcahuano. A fines del año pasado se conoció las dificultades económicas por las que atraviesa, con pasivos de por 33 mil millones de pesos y que se agudizaron con el cierre de la siderúrgica. Consultando el gobernador del Bío Bío, Sergio Yacaman sostuvo que confía en el buen resultado de la gestión en tribunales, subrayando en la importancia de mantener los 350 empleos directos que tiene EDICE, además de los indirectos. Siempre vamos a hacer proempleo. Es un espacio donde el directorio tiene también tomar una decisión. Yo creo que la región, peor que como está hoy día, no va a estar. Vienen alternativas y proyectos que son muy interesantes e importantes y espero que la empresa tenga la capacidad de poder soportar y llegar y esperar llegar a tomar esas ofertas que se van a desarrollar en el Bío Bío o en otros lugares del país. Nosotros queremos que esa empresa se mantenga operando no solamente por la importancia que tiene desde el punto de vista del empleo, sino porque también es una empresa que ya ha demostrado sus capacidades en infinitos trabajos tanto en el Bío Bío como también en otras regiones, sostuvo Yacaman.

Ya es la 1:16 p.m. El Instituto Profesional Santo Tomás desarrolló el proyecto Game Changers, una iniciativa que reduce brechas de género para mujeres interesadas en tecnología y creatividad en el Biobío y los ríos. El proyecto fortalece habilidades de mujeres en tecnología, innovación e industrias creativas, ampliando sus oportunidades de formación y desarrollo profesional en estas áreas. Camila Cruz, coordinadora de innovación y emprendimiento del IPCFT Santo Tomás y líder del proyecto, destacó el aporte de esta iniciativa para aumentar la participación femenina en las industrias creativas digitales. La Dirección Meteorológica de Chile emitió un aviso meteorológico por heladas normales a moderadas desde la región de Valparaíso hasta el Biobío. Según el organismo, la condición de altas presiones se extendería desde la madrugada del jueves 2 de julio hasta la mañana del viernes 3, con probabilidad de formación de escarcha. Las zonas afectadas serían Valparaíso, Metropolitana, O'Higgins, Maule, Ñuble y Biobío.

La persona que falleció la tarde del día miércoles tras un accidente de tránsito registrado en la intersección de avenida Los Carreras con calle Fresia, en Concepción, fue identificada como Mario Montero, conocido cariñosamente como el Tío Pollo, histórico formador del Club Deportivo Universidad de Concepción. La confirmación fue realizada por el propio Club Deportivo a través de redes sociales, institución que lamentó el fallecimiento de quien calificó como una de las personas más importantes y queridas en la historia del campanil. A través de un comunicado, el club destacó que Montero fue fundador del fútbol joven de la institución, pionero del fútbol femenino, auricielo y formador de innumerables generaciones de futbolistas. Asimismo, resaltó que su legado trasciende lo deportivo y permanecerá en jugadores, entrenadores y toda la familia del club. El Tío Pollo fue mucho más que un formador, fue un guía, un ejemplo y una figura paternal para cientos de jóvenes que encontraron en la Universidad de Concepción un hogar gracias a su dedicación, cercanía y amor incondicional por estos colores, señaló la institución, que además expresó sus condolencias a la familia y cercanos. Cabe recordar que el accidente ocurrió luego de la colisión entre dos vehículos menores, la que posteriormente derivó en el atropello de un peatón que lamentablemente perdió la vida en forma instantánea.

Por otra parte, el delegado presidencial regional del Biobío, Julio Natibia, calificó como una emergencia la situación laboral del país tras las cifras de desempleo que llegó al 9,8% en la región en el trimestre móvil marzo-mayo 2026. Tras participar del encuentro empresarial Herede 2026 desarrollado en Los Ángeles, en nuestra región del Biobío, el representante del Poder Ejecutivo en la zona se refirió a la cifra entregada por el Instituto Nacional de Estadísticas, INE, donde, al igual que en el resto del país, las mujeres lideran el desempleo.

Un nuevo homicidio se produjo en Concepción luego de que un hombre fuera asesinado a tiros en un automóvil. La víctima es un joven de 25 años que fue hallado la madrugada de este jueves al interior de un vehículo, esto en el sector de Vicuña Maquena con Colo Colo junto a la vía del tren. Por las características del crimen, la Fiscalía ECO quedó a cargo de investigar las circunstancias de este homicidio. El fiscal de análisis criminal Felipe Calabrano señaló que el hombre tenía domicilio en Gualpén y recibió al menos dos impactos de bala en su cabeza. Le habrían disparado al menos en dos ocasiones desde el exterior del vehículo hacia el interior. Él se encontraba en el asiento del conductor cuando llegamos hasta el lugar, e incluso con el vehículo en marcha, agregó. Las pericias quedaron a cargo de la Brigada de Homicidios de la PDI. Hasta ahora no hay detenidos y se trabaja para dar con la pista que permitan la aprehensión de los involucrados.

Desde la Delegación Presidencial Regional DPR del Biobío, representación del gobierno en la zona, confirmaron este miércoles la denuncia contra los ocupantes de la camioneta que habría originado la colisión múltiple en la ruta 160, donde falleció una enfermera del SAMU en Coronel, en nuestra región del Biobío. Los antecedentes están en manos de la Fiscalía. Se trata de una acción judicial que involucra a los ocupantes de dicho vehículo que se dio origen a la colisión múltiple en el bypass de Coronel, donde lamentablemente falleció Susana Pucci Hernández, de 46 años, enfermera reanimadora que se trasladaba en una ambulancia involucrada en el siniestro vial del pasado viernes. Ya es la 1 de la tarde con 22 minutos, 1 de la tarde y 22 minutos, 1 de la tarde, 22 minutos.

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La estatal Codelco, si bien mantiene una alta producción, sus costos y deudas superan ampliamente a la gran minería. Un informe elaborado por la compañía compara su desempeño durante el 2025 con el de los principales productores de cobre del mundo y las mayores operaciones privadas en Chile. Aunque sigue liderando el volumen atribuible, exhibe mayores costos, un menor margen operacional y un nivel de endeudamiento significativamente superior al de sus competidores. Pese a mantenerse entre las mejores o mayores productoras de cobre del mundo, Codelco cerró en el 2025 con indicaciones financieras menos favorables que los de sus principales competidores internacionales y de la gran minería privada que opera en Chile. Así lo revelan un documento publicado por la estatal y detallado esto por el Diario Financiero, en el que compara su desempeño con el de los tres mayores productores globales del cobre y las tres principales operaciones mineras privadas de nuestro país. Según el informe de producción total atribuible a Decodelco, alcanzó a 1,412 millones de toneladas durante el 2025, cifra que supera el promedio de 1,181 millones de toneladas registrado por sus tres principales competidores a nivel mundial. En tanto, a la producción divisional llegó a el 1,307 millones de toneladas, muy por encima del promedio de 686 mil toneladas de las mayores faenas privadas en Chile.

Un trabajador perdió la vida tras una explosión y posterior incendio que ocurrió al interior de una bodega de una planta de fabricación de mechas para explosivos ubicada en el kilómetro 57 de la ruta internacional 11CH en la ciudad de Arica. La víctima murió debido a la gravedad de las quemaduras sufridas en el incidente, cuya investigación quedó a cargo de la Brigada de Homicidios de la PDI por instrucción del Ministerio Público. Peritos del Laboratorio de Criminalística realizan diligencias en el lugar para reunir antecedentes que permitan esclarecer lo ocurrido. La Comisión de la Brigada de Homicidios de Arica, Néstor de la Fuente, señaló que los detectives concurrieron durante la madrugada de este jueves a la empresa minera Servisur, lugar donde habría ocurrido una explosión y posterior incendio, donde habrían resultado fallecidos un trabajador de sexo masculino, quien cumplía funciones en dicho lugar. Al cierre de esta nota, la Brigada de Homicidios y los peritos del Laboratorio de Criminalística continúan realizando diligencias para establecer las causas de la explosión y determinar mayores antecedentes sobre la muerte del trabajador.

Un abogado de la Fiscalía Centro Norte fue desvinculado tras el hallazgo de restos de cocaína en un baño, hecho ocurrido en enero pasado. El hecho se remonta al día 21 de enero, cuando mientras se realizaba aseo en dicha dependencia, fue encontrada una bolsa con lo que aparentemente era cocaína, por lo que se inició una investigación del OS-7 de Carabineros junto con la activación de los protocolos respectivos y la búsqueda de la persona que era propietaria de la bolsa. En ese contexto, un abogado de la misma fiscalía reconoció que la bolsa era de él, por lo que fue suspendido. Además de que se comenzó con un respectivo proceso penal, también se inició un sumario en el que se determinó la responsabilidad. Por lo tanto, el actual titular de la Fiscalía Centro Norte, Francisco Yacir, en su calidad de subrogante, firmó la baja del funcionario de nombre Luciano Utiniel durante los primeros días de marzo. Igualmente atendida la falta penal, el abogado fue condenado en un procedimiento monitorio. Vale mencionar que, según dio a conocer la unidad de investigaciones de este importante medio, durante esta jornada, dos días después del hallazgo, es decir, el 23 de enero, el fiscal nacional Ángel Valencia ordenó el ingreso de perros detectores de droga de Carabineros para revisar las dependencias de la Fiscalía Nacional.

Última información para la presente edición. Este jueves el gobierno anunció que este mes se pondrán a disposición 5.000 subsidios para la contratación, a la vez que reiteró que la crisis laboral que enfrenta el país es parte de la secuela que dejó la administración del expresidente Gabriel Boric. En detalle, el viceministro de Economía y Minería, Daniel Mas, precisó que esos subsidios se gestionan a través de CENSE para así darle celeridad y que equivaldrán al 50% del ingreso mínimo por 4 meses. Añadió que se podrán un tope por empresa para que tengan no más de 200 contrataciones nuevas. Conforme al último reporte de desempleo entregado por el Instituto Nacional de Estadísticas de Chile, el INE, la tasa de desocupación está en su máximo de los últimos 5 años, 9,4%. Cerramos aquí, señoras y señores, nuestra edición de este informativo central.

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el servicio de evaluación ambiental en el marco de la implementación progresiva del acuerdo de Ecazú y con el objeto de asegurar una evaluación ambiental técnica y de excelencia, informa a la 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centro logístico mediante adecuaciones operacionales, dragado en muelle norte y sur y ampliación de zona para mercancías clasificadas IMO de la región del Biobío, correspondiente a una modificación de un proyecto ya ejecutado, del cual algunas de sus partes cuentan con resolución de calificación ambiental favorable. El objetivo central del proyecto es actualizar y o adecuar algunas operaciones del terminal Puerto de Coronel y su centro logístico, abarcando su infraestructura e instalaciones de apoyo. Asimismo, realizar actividades de dragado, de profundización y mantención en muelle norte y muelle sur, lo cual permitirá a Puerto de Coronel atender naves de mayor calado, habilitando el atraque y desatraque de naves de mayor capacidad y, en consecuencia, aumentar la capacidad de carga y contenedores a movilizar. El proyecto se sitúa en el sector denominado Playa Negra de la Bahía Coronel y en el sector El Manco, comuna de Coronel, provincia de Concepción, región del Biobío, y considera una vida útil de 50 años. Los antecedentes de la declaración de impacto ambiental se encuentran disponibles en formato digital en el sitio web www.sea.gov.cl. Si el proyecto genera cargas ambientales para las comunidades próximas, se podrá abrir un proceso de participación ciudadana, siempre que lo soliciten a lo menos dos organizaciones ciudadanas con personalidad jurídica, a través de sus representantes o como mínimo 10 personas naturales directamente afectadas. La solicitud deberá hacerse por escrito y presentarse ante el Servicio de Evaluación Ambiental hasta el 13 de agosto del 2026.

estamos dando inicio a otra jornada más en la tarde de la Radio Dinámica. Como es de costumbre, despedimos ya al colega Lautaro López, quien estuvo toda la mañana acompañándoles a cada uno de ustedes, ¿eh? Sí, pues con toda la programación que usted conoce, con toda la programación que usted ya diariamente está acostumbrada a escuchar con sus locutores acá en la Radio Dinámica. Y se acabó el paro, ¿no? Se acabó, estamos fuera, listo. Se acabó, se finit. En horas de esta mañana, un comunicado que entrega la municipalidad de nuestra comuna, Coronel, da cuenta del cese al paro, que hasta ayer era de carácter indefinido, pero en la mañana ya llegaron a un acuerdo y los trabajadores gradualmente comenzaron a funcionar, por supuesto, con la recolección de residuos domiciliarios. Así que ya no hay paro, no va más, así que... Para las personas que el día de hoy le pasa la extracción de basura, el día de hoy no se haga problema, porque, bueno, si se demora un poquitito, ya usted entenderá, ¿no?, que están recién comenzando las funciones.

Perfecto, mira, me estaba contando aquí el colega Lautaro que... El día de hoy ya, bueno, comenzó, como yo les estaba comentando, comenzó gradualmente la extracción de basura, pero el día de hoy solamente a los lugares urgentes, tales como los colegios, como los CESFAM, los lugares de primera necesidad, los que están ahí en primera línea, bueno, esos, a ellos se les va a realizar la extracción de basura, pero mañana, a contar de las 7 de la mañana ya comienza la extracción de la residuos domiciliarios. Ahí nos hacía la salvedad el colega Lautaro. ¿Ve, colega? Si no nos ayudamos nosotros, ¿entre qué, no? Ay, tanta cosa. Oye, tenemos fútbol hoy día. Ya le voy a contar eso de fútbol mundialero. ¿Le gusta a usted el mundial de fútbol? ¿Cómo se está desarrollando todo? Vamos a hablar de aquello luego. Por ahora vamos a escuchar música al ritmo de Enrique Iglesias.

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Cristian Castro y la canción que lleva por nombre Azul. Buena canción de la de Cristian Castro. Ahora está abocado a no hacer nada. Él mismo lo declaró en una televisora mexicana, que le preguntaban: ¿qué es lo que hace usted ahora por su vida? No hago nada. Sí, así como lo oye. Qué gusto de una persona decir: no hago nada, ¿eh? No, él no hace nada. Pero Cristina, tranquilamente, Cristian Castro no hace nada. Bien, vamos a continuar con La Flaca, Jarabe de Palo.

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0: Bienvenida, bienvenido. Gusto tremendo de saludarle y estar nuevamente en contacto con cada uno de ustedes, los que están sintonizando nuestra radio el día que es jueves. Me estáis leseando que ya es jueves. Ayer una persona que me estaba conversando respecto de la fiesta que hago una vez en el Playa Blanca. Entonces me decía, pero oye, pero si hace poquito que hiciste una, pero si ya pasó un mes ya. O sea, pero suavemente, oye, un mes. ¿Cómo? Y ya estamos a dos, jueves 2. Calcula que viene 3, sábado 4. Y el día lunes, cuando tengamos la semana enterita del mes de julio, ya vamos a haber tenido 6 días tranquilamente. ¿Eh? Así nomás. ¡Epa! Tengo en el WhatsApp que está escuchando ahí la Isabel Margarita. Como la del estúpido Cupido. ¿Eh? Isabel Margarita, ¿cómo estáis, guachita? Mira, ¿eh? Aquí te quiero ver, te quiero ver. Isabel, a ver.
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0: ¡Es así que sí! ¿Eh? ¿Quién dijo frío? ¿Quién dijo que hace frío? Acá nosotros estamos con un cafecito cargado para calentar el cuerpecillo, ¿eh? Muy bien, ¿y dónde están los amables y las amables que van a pedir música, que van a pedir canciones? Oye, voy a conectar aquí el... deme unos 10 segundos que tengo que hacer una conexión.

Más 569-6243-0862. La línea de WhatsApp de la radio, ahí usted se comunica. Ahí usted dice, ¿cómo está? Y el 271-1909, el 277-0334. A ver, tengo para decirle lo siguiente, amigo mío, amiguita mía, que tiene que ver con relación al tema de la basura. Ya se acabó el paro que estaba. Se llegó a acuerdo con la gente de los trabajadores, ¿no? Así que está zanjado. Eso sí, como prioridad, la extracción de basura va a ser a los lugares de primera línea. Vale decir, Cefam, colegios, todo lo que implica aquello. Así que para que usted tenga en cuenta esa situación, y mañana a contar de las 7 de la mañana van a comenzar a pasar en este caso la instalación de basura de residuos domiciliarios. Mañana tempranito, mañana. Así que usted comuníquese con la radio nomás. Como decía mi amiga Maribel, comunícate a la selva del zorro. Ah, qué momento. Ah, saludo a mi amigo BJ a la distancia, Benjamín Franklin, amigo mío, tanto tiempo sin escucharlo. Si lo conoce, debe estar en el cementerio todavía trabajando. Muy bien. Felipe Sebastián es mi nombre, Campos por mi papá y López por mi mamá. Felipe Campos López, así me llamo yo, y tengo la misión de acompañarles durante todo el transcurso de la tarde. Para partir, Gustav Georg, ¿quién es esa chica? Para saludar a Isabel Margarita, que está conectada con nosotros en Arauco. Medio tema. Bienvenida, bienvenidos.

0: Rey con los espectáculos, que me voy a morir y no me voy a cansar de agradecerle al de arriba haberme dado la oportunidad de ir al concierto de Madonna a Río de Janeiro. ¡Ay, velo, perro! ¿Cachai? Todas esas cosas que me pasaron en la vida que uno tiene que agradecer de haber estado puesto ahí. Tengo saludos aquí que enviar a... ¡Ay, aquí hay... Espérate. Dice... Hola Felipe, ¿cómo estás? Estoy excelente. ¿Sabes que hoy mi nieto cumple 22 años y está conmigo? Y quisiera que muy amorosamente lo saludaras de parte de su yoma, tata y mamá. Jaro. Pero ¿cómo se llama el nieto? Pues tenemos la canción, tenemos todo. Pero dime cómo se llama el nieto de 22. Oye, ¿le gusta Guadus? ¿Ah? ¿Y si tiene 22, por qué no le gusta el Jordan o Kid Voodoo? ¿Cómo dijo la Isabel? ¿Frío?
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0: ¡Ah, me encanta, hija! Me encanta. ¿Cuándo van a ir a grabar unas cuñas con nosotros, Isabel? Ah, pero por ir a la filial que está en Arauco. No, porque después... No. Y si después hace el mismo programa que yo en Arauco, no me escuchan más en Arauco. No es bueno eso. Pero podríamos llamar a Isabel cuando me vaya de vacaciones.

0: Martín.
1: Ah, Martín, tú le mandas saludo. Ah, ya.
0: Martín Alonso Pedrero es el compita que está de cumpleaños el día de hoy. Martín. Me acordé de Martín tenía... Nunca entendí la canción, Martín tenía un violín. Y la tocaba y no sé qué. Algo hacía con la guitarra. ¿Cómo es? Martín tenía un violín. ¿Y qué hacía con la guitarra? ¿El violín lo tocaba? ¿Tristemente lo tocaba? ¿Quién cacha la canción? O sea, comprenderá que yo soy DJ, pero no lo conozco todo. No sé. Ya, música de cumpleaños. ¿Dónde tenemos música de cumpleaños, Pipe? Cuando yo me hablo a mí mismo, eso significa que yo ya estoy medio loco, ¿no? Entonces, y como estoy aquí solo, trabajo en el estudio solo, entonces yo me hablo a mí. Entonces usted comprenderá que la cosa es así. En este momento estamos buscando música de cumpleaños para saludar al amigo ahí. ¡Ya! Si lo quiere grabar, le voy a contar hasta tres. Uno. Espérate. Ahora, póngale el celular. Sí, y después el Martín le manda un DM a los amigos, a los compañeros. Mira, me saludaron en la radio y los compañeros... ¿Ah? ¡Un, dos, tres, va!

señoras y señores, un día como hoy, 2 de julio, hace 22 años atrás, llegaba a este mundo una tremenda persona. Llegaba a este mundo quien hizo que la familia explotara. Llega a este mundo que le da alegría cada día. A este mundo aparecía Martín Alonso. Martín Alonso Pedrero. Un día como hoy, Martín Alonso está de cumpleaños feliz.

hoy día le van a hacer una once con completo. Y si no, con un asado. Y todo pasando. Y después de la, cuando me toque irme a las 10, yo voy a pasar para allá a tomar once con torta. Me gusta, me gusta, me gusta. Y para Martín vamos a escuchar Guadu Guadu y el sonido argentino del grupo Virus. Hoy día celebramos el cumpleaños de Martín acá en la radio. ¡Eso!

0: no, pues, vamos para atrás de nuevo. Vamos para atrás. No, si, entonces todo lo que dije no sirvió para nada. ¿Qué? Me faltó la Yoma. Yo, ¿así que le? Yoma, Yoma. Me faltó la Yoma. Ahí está. Entonces, Martín, aquí no ha pasado nada. También te manda saludos la Yoma.
1: Hoy es tu cumpleaños.
0: Que la Yoma va a comprar las bebidas. ¿Eh? Ahora va a ser la base para la Michelá. Es donde la Yoma. ¿Eh? Así que pásalo bonito, pásalo espectacular el día de hoy, Martín. Y ahora sí que sí. Ahora sí que sí, ¿no? Vamos con virus, el Walu Walus. En la

0: El sonido de Virus y Federico Moura. 3:21 y seguimos acá en la radio acompañándote. Se nos va yendo la primera media hora. Ahí pasaba Gualo Gualo para saludar a Martín, tenía un violín. ¿Y cómo decía la canción? Qué rico la tocaba, ¿no? O tocaba la guitarra. Ah, no, cacho la letra, la canción de Martín. ¿Qué más acá? Oye, ya, está el teléfono ahí disponible. Ahora sí que sí. El 412-71-1909, 41277-0334. Ahí está la línea de WhatsApp. Juega España hoy día, ¿no? A las 4. ¿Juega España? ¿Juega España? ¿España? ¿Con Yamal? ¿Lamil Yamal? Dinámica, buenas. Hola.
1: Hola, don DJ Pipi, de la señora Inés Mora, ¿cómo está usted?
0: Pero bien, ¿y usted cómo está?
1: Bien, estoy escuchando porque usted está diciendo Martín tocaba un violín.
0: Ya.
1: La canción la cantaba el chilenísimo, en paz descanse, Antonio Prieto.
0: Antonio Prieto, ¿y usted se la sabe? ¿Qué tocaba el violín y qué?
1: Ya, Martín tocaba el violín.
0: Ya.
1: Pero nunca lo tocaba,
0: una cosa así. Anda, bueno. ¿Y cómo está usted, señora Inés? ¿Qué cuenta de bueno?
1: Estoy bien, gracias a Dios. Estoy bien.
0: Ya.
1: Sí, escuchando la radio todos los días. Si no lo llamo, a veces no lo llamo nomás, pero yo estoy fiel a mi radio.
0: Eso. ¿Y se entretiene con nosotros?
1: Claro, por ejemplo, a veces me toca ir a Concepción a retirar mi remedio del cáncer.
0: Ya.
1: Me levanto temprano y yo ya digo ya, a la radio primero, después me lavo y ahí estoy.
0: Qué bueno, así que estamos bien. Lo bueno es que estamos con alto ánimo, ¿eh?
1: Sí. Así hoy. Que felicidades de cumpleaños al joven que cumple 22 años.
0: Sí, oiga, qué gana de tener 22 años. Oh, la flor de la canela.
1: Yo pasé por esa edad y es bonita. ¿Cierto? Ahora
0: oiga, amiga, ¿qué canción le gustaría escuchar? Dígame.
1: No, póngame una de Feniel.
0: Ya, ok, aquí tengo sí. Ya, ningún problema.
1: Feniel, saludo, hijo, que esté bien.
0: Chao, Inesita, que esté bien. Chao. Feniel, yo soy Feniel. También tenemos Feniel aquí. Tenemos Feniel. ¿Dónde está? ¿Dónde está? Yo soy Feniel. Espérame. Eres Dragon Z. Feniel. Oye, tiene tantas canciones aquí de el Feniel. Yo soy Feniel. Que ahora ya no. No vamos a decir nada. ¿Eh? Dinámica, buenas tardes.
2: Buenas tardes, Pipito. Buenas tardes, está jugando ya mal.
0: Ah, partió ya el partido.
2: Cucurilla, está jugando, Cucurilla.
0: Ya, perfecto. Oiga, usted me va a ir, como no puedo conectarme todavía al estoy haciendo el programa, entonces, o hago una cosa, otra, usted me cuenta ya.
2: Van a hacer. Oye, Pipi.
0: Ángale.
2: Ahí la niña que mandó el audio ahí tiene algo parecía a la voz a su colega, la lenita ahí. ¿Esta que era ella?
0: No, esta es Isabel.
2: Ah, ya. No está bien. Pues ahí tiene una mezclante para el verano, pues.
0: No sé, sí, entonces vamos a considerarlo.
2: Buena voz.
0: Y ayer el robo a los de Senegal.
2: Oh, una ropa grande, Pipi. Aquí cuando hay maletín dando vuelta parece.
0: ¿Mala cosa?
2: No, pues nunca fue penal. Fue algo parecido como la mano la que usa el bus, algo parecido.
0: Ronald Fuente.
2: Claro, la mano de Bozardó, acuérdate que ando dando vuelta al mundo.
0: Oiga, David, ¿qué canción va a pedir para escuchar?
2: Yo creo que está Yo al límite.
0: Yo al límite, ¿ya?
2: No, dice aquí, no.
0: ¿Cuál me dice tú? No, esa.
2: No, la otra, no, more. Está como una isla y cantan estos muchachos.
0: Ay, cántame la canción. Cántame la canción.
2: No, more.
0: Ya, perfecto.
2: Esa,
0: No, si yo tengo un máster en descifrar canciones. Ya, perrito. Ahí va tu canción, antes vamos a ir con Seniel, ¿vale?
2: Ya, pues está bien, Pupilito, ya, pues ya yo le aviso cualquier cosa y se ahí voy y todo lo demás.
0: Ya, perrito, abrazo de gol.
2: Oiga, chao, abrazo de gol. Ahí su comentarista le comenta. Chao.

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están? Estamos a través de nuestra compañía de la Radio Dinámica, donde usted se comunica, por supuesto, con toda nuestra frecuencia a través de Arauco en el 101.3 y también a través de el 100.7 desde lo que es nuestra comuna de Coronel. Claro que sí, lo pasamos maravilloso. Aquí escuchamos el sueño de Beto Cuevas y esta canción que se llama Vuelvo, vuelvo antes, a través de La Jornada Total.

Eva Luna Montaner, que le dedica esa canción a su hija Índigo. ¿Cacharon que se bajó el Estadio Nacional y quedó la mansa patada? Porque el IND, que es el Instituto Nacional del Deporte, le dijo a BTS que no va el concierto, Perrini. Los conciertos de BTS en Chile deberán evaluar una alternativa distinta, un recinto nuevo, luego de que el Instituto Nacional del Deporte, el IND y el Parque Estadio Nacional resolvieran no autorizar el uso del Coliseo Central para las fechas solicitadas en octubre de este año. Fue a través de un comunicado oficial donde ambas instituciones señalaron que, tras una evaluación técnica y operacional exhaustiva, se resolvió no autorizar la utilización del Coliseo Central para la realización del concierto del grupo coreano BTS en la fecha solicitada de octubre del 2026. La determinación se relaciona con el estado del campo de juego y las exigencias grandes del montaje. Según explicaron, que la decisión responde exclusivamente a criterios técnicos de continuidad operacional asociados al estado actual del campo de juego y el impacto que generaría un montaje de escenario central tipo 360 grados que dejaría en muy mal estado el relieve. Pese a la negativa para utilizar el Coliseo Central, el comunicado aclara que la determinación no constituye un rechazo a la realización del espectáculo o espectáculos masivos. Fue en esta línea donde el Parque Estadio Nacional puso a disposición de la producción el sector de la Explanada Sur con el objetivo de evaluar un nuevo emplazamiento para los shows. Bueno, el antecedente más cercano es el caso de Shakira, donde el año pasado terminó realizando sus conciertos en la Explanada del Estadio Nacional tras la reprogramación de los conciertos. ¿Se acuerdan? Claro, que originalmente estaban ahí, po. El escenario se instaló fuera, en el exterior del recinto, como una opción de alta convocatoria. Mira, esta es la alternativa que se está barajando. Entonces, en vez de que sea en el Parque Estadio Nacional, lo piensan hacer en la Explanada del Estadio. Y en el caso sería mayor el desafío de BTS, porque serían tres conciertos los que están programados. O sea, ahí lo único fome de eso, la gente que compró entradas por locaciones, ¿cachai? Porque tú compras ya pongámonos que compraste cancha o que compraste laterales, cosa de que podáis ver, y el estadio, la explanada del sur del Estadio Nacional es como un galpón. Más allá de eso, no tenéis como locaciones. Entonces, pagaste una entrada, pongámosle, la entrada BTS valía hasta 600 lucas. Entonces, los gente que fue a pagar más de 200 lucas, ellos salen perdiendo. Pues, lo mismo pasó con Shakira, que la gente compró entradas caras y después les dio el FOMO porque no era innecesario haber pagado ese plato. En fin, vamos a escuchar el sonido de BTS, el sonido K-pop, acá en La Dinámica.

0: Ya, ¿qué más? Seguimos. Lo va ganando España, 1-0, lo va ganando España, gol de España, gol de España a esta hora. Y te lo cantamos acá en la radio dinámica. Right, right, right. Vamos a la hora,
1: 40 minutos.
0: Ah, 10 para las 4, ¿no?
1: 15 horas, 50 minutos.
0: No es malo.

0: música nacional, así se llama esa canción. El saludo tremendo para Moisés Lepicheo, que está en la sintonía de la radio a esta hora. Sí, pues van que camino a Loma, están en Loma, están disfrutando de la sintonía de la radio dinámica. Así que el saludo tremendo para Moisés Lepicheo y para su mami, para su mamá, que van ahí juntos, y para un súper amigo que nos envía muchos saludos y que nos ha llamado, se le quiere, pero con mucho cariño, al amigo que me dice, mándale un saludo al hijo de mi amiga, tú sabes quién eres, perrito. Y esta canción va dedicada, bueno, para todos ustedes, puchiquillos, que van escuchando la radio a esta hora de la jornada, a esta hora del... Oye, en el día jueves, dime que jueves, amigo mío. Y el refrigerador con hielo. Que me encantó el refrigerador. Cuando, perro, cuando lo quiera regalar, me avisa. Saludos para Moisés.
1: Disparó, disparó.
0: El que separó las aguas. ¿Ah?

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del WhatsApp, ahí está el más 569-6243-0862. Comunícate con nosotros en esta tarde de día jueves. ¿Viene chico para alguno? ¿Cómo no? Vamos con el Free Game.

Ya estamos arrancando la programación del día de hoy a través de nuestro programa Magnánimo. Está ahí la Radio Dinámica, por supuesto, absolutamente en vivo, junto a el Jóvenes en Acciones. 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Esta tarde se va a pasar, pero increíble, junto a la compañía de cada uno de ustedes, los que nos sintonizan siempre. ¡Ya! Hay una encuesta que ha salido que habla de los trabajadores. Habla de los que trabajan. ¿Dónde están los chilenos que trabajan? Los trabajadores.

dice que 7 de cada 10 chilenos, cacha, 7 de cada 10 chilenos, reitero nuevamente, 7 de cada 10 chilenos, ¿ah? Otra vez, trabajarían más horas por un mejor sueldo. ¿Ah? A ver, ¿eso es real? ¿Cómo anda? ¿Es real esto? Una nueva encuesta Cadén reveló que el 69% de los chilenos estaría dispuesto a trabajar más de 40 horas semanales a cambio de un aumento significativo de su sueldo. Además, el 68% aceptaría extender su jornada en 3 horas de lunes a jueves para tener, para tener el viernes libre. Mientras tanto, que un 86% rechaza reducir su sueldo por trabajar menos horas. Ah, porque ¿a dónde? Sí, pues, si te ofrecen trabajar más horas y hoy te pago unas luquitas más, sí, igual, así, pues, ¿no? Por ahí va, ¿no? Oh, el teléfono, habla ya, habla. Pesado. Ya, a ver, el sondeo también abordó la propuesta de indemnización a todo evento, donde las opiniones se dividieron claramente. Un 45% está de acuerdo y otro 45% en desacuerdo. Además, un 61% cree que esta medida facilitaría el despido de los trabajadores, aunque un 57% considera que permitiría cambiarse con mayor facilidad a un empleo que te guste más. Al parecer, cuando se trata de la pega, el sueldo pesa más que la hora. ¿Qué opina usted, amigo dinámico? ¿Ah, qué opina usted, amigo que escucha la dinámica? ¿Trabajaría más horas por un mejor sueldo? ¿Le pone bueno, no? Yo trabajo más horas por un mejor sueldo. ¿Y qué sacáis con quedarte en la casa? Lo sigue ganando España. A ver, vamos, estamos conversando de la pega hoy. ¿Usted trabaja, está dispuesto a trabajar más horas por el...

marcha, así que estaría dispuesto, lo dice la encuesta Karen, súper creíble. Ay, tanta cosa, tanta cosiaca que se. Oye, igual es harto, 7 de cada 10, pum. 7 y que han 3 dando vuelta, que esos son los flojos. Ahora la posibilidad de reducirte la plata, porque si estás cansado, trabajar en media jornada, pues, pero eso es mitad del sueldo. ¿Qué opina? Opíneme, opíneme aquí a la radio. ¿Ah? Ahí estamos en el básico 69.

suena Cyndi Lauper, Time Up to Time, en Dinámica, gentilmente presentada por Arden, la clínica dental de la comuna de Coronel, 40 años de experiencia.

0: Chain. A mí me encanta que lo pasamos, pero así, maravilloso en la Radio Dinámica. Siempre contigo. Te marcamos la hora también, como no, marcamos.
1: 16 horas, 27 minutos.
0: 4 de la tarde con 27 minutos. Saludamos a la gente que nos está escuchando en la locomoción colectiva. Taxis varios de las distintas líneas que siempre sintonizan la dinámica. Gente que nos escucha en los distintos buses que transitan por el interior de nuestra comuna Coronel. Somos la dinámica, la programación de la tarde con pura energía positiva. Aquí está el gran silencio con el Chuntar Style.

0: pausa, regresamos con más Jóvenes en Acción por Dinámica 100.7.
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4: Ya, muy bien, la radio dinámica, todo el rato sesionando para los que salen en la sintonía, tarde de día jueves. WhatsApp va a cambiar su modalidad, ya está en etapa de prueba la técnica de poder dar tu nombre de usuario, donde por seguridad habla de que no va a ser necesario que le des tu número telefónico a la persona que te diga dame tu WhatsApp, y ahora tú le decís más 569-6243-0862. Bueno, la modalidad, usted sabe que WhatsApp es parte de Meta. Meta, que es parte de está Facebook, WhatsApp e Instagram. Juntos todos. Entonces, a ver, vamos a poner el ejemplo para que usted me entienda. En un cortito tiempo, usted va a tener la posibilidad de... A ver, si usted se llama Dinámica en Facebook. Ya, usted se llama Radio Dinámica en Facebook. Y al WhatsApp le pone, te va a aparecer ahí un... A muchos le está apareciendo un cuadrito arriba de los contactos cuando abre la aplicación. Y ahí te va a pedir... reserva tu nombre de usuario. Y ahí tú le pones, por ejemplo, Radio Dinámica. ¿Qué quiere decir eso? Que cuando esté actualizada la nueva versión de WhatsApp, que queda poquito para eso... Cuando te vean el WhatsApp, no va a ser necesario que des tu número, porque te van a buscar con tu nombre de usuario. Tú le decís, dame tu WhatsApp, Radio Dinámica. Entonces ahí tú le podís, como cuando buscáis a la gente en Facebook, como cuando buscáis a la gente en IG. ¿Cachai? Que lo buscáis por su nombre de usuario, por su mic. Y te van a encontrar. Entonces, ¿qué quiere decir eso? Que ya no va a ser necesario que tú a la persona le des tu número telefónico. ¿Qué le parece? Bueno, al final, bueno, lo que hablan desde Meta que va a ser opcional, pues. Cosa tuya, si no le pones tu número de usuario, te va a aparecer igual el número telefónico. Ahora, yo ya le puse el número de mi nombre de usuario en todos lados, Felipe Campos, pues. O ponte tú en TikTok, soy Felipe.Campos. Entonces... Es una buena opción como para seguridad. ¿Eh? España lo va ganando por 2-0 en este minuto. España le va ganando a Australia y por 2-0 la madre patria. España estaría pasando a los octavos de final. Bueno, no es sorpresivo el resultado aquel, ¿no? No causa sorpresa. Así que eso con WhatsApp, se viene el cambio. Me encanta. Vamos con

Para ustedes. Good to be love. ¿Dónde está? Tú sabes que está, hay un el informe de la cannabis. Atención, lo fumeta. A ver, hay gente fumona aquí. Hay gente que no, tú no puedes decir. No, este no. Este sí. Bueno, el mamotreto nos habla aquí de que alertan que el cannabis aumenta el riesgo de psicosis entre los jóvenes. Bueno, dos revisiones científicas publicadas en The Lancet Psiquiatría advirtieron que el consumo frecuente de cannabis, especialmente durante la adolescencia y en productos con alto contenido de THC, puede aumentar el riesgo de desarrollar trastornos psicóticos. Los expertos señalan que la sustancia actúa como un factor desencadenante en personas con predisposición genética, más que como una causa única de una enfermedad. Los investigadores también plantean que el debate sobre la regulación de la cannabis debe considerar la salud pública, ya que la forma en que se comercializa influye en los patrones de consumo problemático, donde la evidencia problemática habla que la organización por sí sola tiene un aumento de riesgo, que se recomienda poner el foco en la prevención y el consumo informado, especialmente entre los más jóvenes. Atención, los fumones, los fumetas, Perrini. Sí, pues la alerta. A mí hay cosas que me sorprenden de los titulares de las cosas. Alertan que la cannabis tiene riesgo psicótico entre adolescentes, a mí.

0: Y entonces usted ya lo sabe. Ahora la pregunta es, ¿cuántas veces he fumado hoy día? Yo en algún momento estuve psicosis, pero... Y que me pague por hablar tontera, vos. Ay, me siento en Jamaica todo el rato. Ya, seriedad en este programa, por favor. Vamos a tomar contacto con el Departamento de Comunicaciones de la Municipalidad de Coronel. Hartas cositas que contar nos tendrá Rodrigo, me imagino. Adelante, Rodrigo, hace frío, ¿cómo está la cosa, hijo?
1: No, para nada. O sea, por lo menos estamos en Banen 70, no sentimos frío. Lo más probable es que sí, al salir, se note, pero sí, no tanto como días
0: ayer
1: anteriores.
0: Hacía un frío anoche.
1: Ayer fue, pero especialmente el día sábado, fue gélido el día sábado, el domingo también. Bueno, y se espera bastante lluvia para la próxima semana. De eso vamos a estar ya conversando en los próximos días, acercándonos a esos dos días que son, parece que, el día miércoles y jueves, donde caerían hasta el momento como mínimo

0: esta mesa va a continuar durante la tarde. Sí, así es. Gracias, Rodrigo, por este espacio. Saludar, como siempre, a nuestras vecinas y vecinos a través de la radio. Bueno, estoy en representación de nuestro alcalde Boris Chamorro, ¿cierto? Él preside esta instancia, la Mesa de Transición Socioecológica Justa, una decisión que tomó el municipio de incorporarse a este instrumento de gestión ambiental y poder ser parte del análisis y también de la toma de decisiones en materia de gestión ambiental. Hoy día, en lo particular, estuvimos escuchando y, por supuesto, reflexionando, dialogando, debatiendo respecto de la calidad del aire en nuestra comuna y de otras 9 comunas también que somos parte de esta zona saturada por calidad del aire, ¿cierto?, por material particulado 2,5 en lo específico, calidad del aire finalmente, ¿cierto?, y viendo, analizando las estaciones de monitoreo, cuáles son las medidas que se están tomando desde el gobierno y cómo también podemos ayudar desde el municipio, podemos ayudar también con medidas que son de carácter más social, domiciliario, ¿cierto?, doméstico, respecto de mejorar la calidad del aire, cada uno poder contribuir en aquello. Y también acabamos de terminar, antes del break al que hacías mención tú, un café que estamos compartiendo ahora, reconocimos a una persona, don Pedro Varela, un pescador artesanal que ya hace unos años tomó la decisión de contribuir en nuestra bahía de Coronel, recorriendo las embarcaciones que estaban regaladas en la costa y recogiendo los residuos para poder llevarlos a disposición adecuada, ¿cierto?, para que se pudieran ir a continuar la línea de reciclaje. Y hoy día, de acuerdo a la estadística que nos entregó la Seremi de Medio Ambiente, solamente don Pedro Varela pudo recolectar en estos años 20 toneladas de residuos que se hubiesen ido directamente al mar y estarían hoy día en nuestras costas. Un tremendo ejemplo que nos dimos el espacio para poder felicitarlo, saludarlo y reconocerlo. Y vamos a continuar ahora conociendo un programa de educación ambiental en lo específico y vamos a ver también cómo va a continuar el trabajo de las distintas comisiones que están instaladas en esta mesa de transición socioecológica.
1: Muy amable, muchas gracias. Vamos a ver si podemos conversar con el Seremi de Medio Ambiente, Mario de la NEP, a ver si podemos estar en este minuto reunidos. Seremi, ¿cómo está? Me gusto saludarlo, estamos en vivo para la radio de Coronel, la radio dinámica. Iniciamos este segundo semestre, julio 2026, con esta nueva sesión.
2: ¿Cómo están? Muchas gracias por la oportunidad de poder comunicar. Saludo a todos quienes ven, escuchan y están atentos a Radio Dinámica.
1: Bueno, ¿qué temas principalmente han tratado? Ahora están en el break, en el café y posteriormente siguen esta tarde.
2: Bueno, mantenemos la frecuencia de venir todos los meses a Coronel, a esta hermosa comuna, a tratar de y a mostrar parte de los planes, normas, programas que tiene el Ministerio de Medio Ambiente, específicamente la Seremi de la región del Biobío, aquí en la comuna de Coronel. Hasta hace poco dimos el anuncio de la entrada en vigencia de la norma de olores, que aquí a una cierta cantidad de años vamos a disminuir un 70% en la concentración de olores. Venimos a hablar hoy día de la actualización del plan de contaminación atmosférica. Estamos reconociendo a don Pedro Varela, que es un reciclador que recicla los productos de los pescadores artesanales en Caleta Lo Roja. Vamos a continuar con la presentación del Ministerio de Obras Públicas, proyectos, desafíos, normas, planes y programas que aplican en la comuna de Coronel. Los venimos a comentar en esta nutritiva sesión que realizamos todos los meses aquí en el municipio de Coronel.
1: Muy amable, muchas gracias. La palabra del Seremi de Medio Ambiente, Mario Villaner, está Mesa de Transición Socioecológica Justa que se desarrolla a esta hora de la tarde en el sexto piso de Banen 70. Eso es todo. Con tu información, Felipe Campos, será hasta una próxima oportunidad. Muchas gracias.
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0: enamorada. Ya lo va ganando en este minuto España. Y olé, la madre patria. Lo va ganando por ¿cuánto? Por 3-0 no van contando aquí, ¿eh? Lo va ganando entonces España, con amplio margen ya de goles en esta jornada llena de canciones, llena de mucha música. Y para eso estamos, para seguir contigo todo, pero todo el rato, mostrándote buenos temores. Así que tú sigues conectado absolutamente con nuestra sintonía. Recuerda que estamos bajo el básico 69 62 43 08 62. Esa es nuestra línea de el WhatsApp, porque duele el amor, ¿o no? ¿Duele el amor o no duele el amor? Siento la humedad. Marta Sánchez.
1: Siento la humedad.
0: No. Esta es la nota roja. ¿Y quién es Marta Sánchez? Alex Sintes. Ahí sí.

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0: El sueño de Alanis Lagos a esta hora de nuestra jornada, por supuesto, donde estamos absolutamente vivos, te estamos acompañando todo el rato mientras te marcamos ya la hora en la dinámica. Juegue.
1: 17 horas, 11 minutos.
0: Perfecto, muy bien. A ver, ¿qué más? Tengo harta cosita ahí que irte contando. ¿Cómo anda? ¿Cómo lo anduvo España, que iba ganando 3-0? Me voy aquí a meter para contarte la onda mundialera. Y ganó Yamal. Sí, se acabó ya el partido de España y lo ganó nomás el conjunto español. Se queda y tiene el paso a octavos de final. Así que viene ahí por el cuadro de la madre patria, la roja europea. Seguimos en dinámica todo el rato, te acompañamos, vamos, estamos en vivo día jueves.

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en esta jornada llena de música, por supuesto, por la mañana café, por la tarde ron, mientras seguimos en este día jueves de fiesta, totalmente para ti. 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

0: Correa, absolutamente en vivo en la programación de día jueves. Viernes chico para muchos, para otros no, claramente. Y ¿cachai que hay un estudio que habla que los chilenos... Oye, pero ¿será tan así? ¿Será tan cierto? Dice que los chilenos en realidad de las 8 horas de trabajo producen 3 horas nomás. ¿En serio? A ver, ¿cómo es la cuestión aquí? Diversos estudios sobre productividad laboral estiman que en una jornada de 8 horas las personas realizan cerca de 2 horas y 53 minutos solamente de trabajo. El resto del tiempo suele destinarse a pausas, reuniones, conversaciones, revisión de redes sociales, ver noticias, fumarse un pucho y otras actividades que no tienen nada que ver con el trabajo. Este interrumpe el flujo de laboro. Además, las investigaciones indican que recuperar completamente la concentración después de una interrupción puede tomar alrededor de 23 minutos. Bueno, los datos también muestran que las interrupciones son frecuentes en la mayoría de los entornos laborales, lo que dificulta mantener periodos prolongados de concentración. Estos resultados han reabierto el debate sobre la efectividad de la jornada laboral tradicional de 8 horas y sobre si los modelos de trabajos actuales responden o no a las exigencias de las tareas que requieren creatividad y esfuerzo mental. Ahora, al parecer, el mayor rival de la productividad no siempre es el pucho o el café, sino que tus compañeros de trabajo, las reuniones, el TikTok, el Facebook, pero es que el Facebook no es más para yo sé que el Facebook es más para los vejetes que... Porque los que somos no lo ocupamos Instagram. Ahora, ¿cuánta es cierto esa cuestión de la productividad laboral o no? ¿Cuánto es lo que usted trabaja realmente? Ahora el chileno es bueno para sacar la vuelta, ¿no? A ver, una jornada como de la mañana, si entráis a las 8. ¿Qué logré? Porque cuando llegáis a la pega a las 8, lo primero es no depender el compu, es tomarse un café por el desayuno. Primero hay que desayunar, la conversación, cómo estuvo, volverías con tu ex 2, que ayer echaron a la Sofía porque el Ray le dijo que prefería olvido en vez de amor. No, sí, yo sé. Si no me cuenta mi tía Patty, me cuenta la Evelyn, así que yo sé. Tengo conocimiento, volverías con tu ex. Ahora la cuestión es que ya voy y después del cafecito viene el puchito. ¿Cómo no lo vamos a fumar un puchito? Y después del puchito justo se me frunció ir al baño. Sí, porque hay que ir al baño para tomar asiento y trabajar, hay que ir. Y en el baño uno se pone, no sé si uno lo hago, pero me han contado que la gente se pone a esgrolear ahora. Antes, cuando la gente, en los tiempos de momento, la gente leía la bomba 4, la que salía en la cuarta, ahora no, ahora esgroleas los reels, los kiko, tú cachureando ahí, respondiendo correo, cualquier... Entonces, entre todo ese chiste, ya entraste a trabajar a las 9:30 más o menos, así como por... Ya 10:30, 11:30, 12:30, a la 1 hay que ir a almorzar, po. Yo estoy haciendo como un desglose, así como lo que yo, más o menos. Y a la 1 tení... Entra a las 3 de vuelta. A las 3. Sí. Y a las 3 el mismo terno, hay que bajar el almuerzo, entonces hay que bajarlo con otro cafecito, ¿por qué no? Cuando Chile... Chile somos productivos solamente 3 horas. No, lo demás no hacemos nada. O sea que yo podría decir que produzco más de eso, entonces soy el trabajador del año. Deberían darme un diploma a fin de año, mi equipo. Oye, si no es fácil estar hablando aquí todo el rato. Estoy, por tanto, yo estoy de las 3 de la tarde hablando. 4, 5, voy de las 6, 7. No, es una cosa. Es así, pues. Es así, pues. Así que, las peguitas. Si marcamos la hora a través de la radio dinámica.
1: 17 horas, 37 minutos.
0: 23 minutos se ya nos separan de las 6 de la tarde. Y nosotros...

bueno, qué bueno, qué bueno. Se viene Croacia con Portugal. Cristiano Ronaldo CR7 va a jugar. ¿Quién ganará? ¿Quién ganará? Y los croatas. Rugen. Ah, clap. Faltan 10 minutos que nos separan de las 6 de la tarde, 18 horas. Nos separa el relojito. Vamos a escuchar el sonido de Joel Arroyo.

el sonido DJ Felipe Campos, el inclusivo de Chile. Más 569-6243-0862. Comunícate con nosotros, escríbenos un WhatsApp, mándanos un mensaje ahí al WhatsApp de la radio. Oye, ¿cómo suena eso? ¡Qué bomba, qué bomba! ¡Perro bomba!

0: agua y el sonido de Joel Arroyo. A ver, me escriben a mi red social de Facebook. David, me escribe David y dice que le robaron hoy día en su auto. Le robaron un bolso rosado con blanco. Al compita le robaron ahí, así que si alguien encuentra este bolso, escríbale. Dice que si alguien lo encuentra, además se le metieron los documentos de su polola, que es colombiana. Ay, me siento en Colombia, ¿eh? A ver. Oiga, Colombia, sí, sí, Colombia. Oiga, el amigo de esta... ¿Usted escucha esta música con su polola, amigo? Ay, me siento en Cartagena de India. Dice que si alguien encuentra el bolso, va a dar una recompensa del Perrini.
1: Para saber dónde estás.
0: Es un bolso rosado con blanco. Le robaron desde su auto. O sea, que mala pata, Perrini.

Se llama David que Gómez. David Gómez se llama el compañero que me escribe en mi red social, así que está vivo, se le pide este bolso y la idea es que lo quiere recuperar. No, igual con los documentos de la chica, po, ¿eh? Acá en Chile no se escucha mucho este estilo.

0: Vamos a ir a la pausa comercial ya.
1: 17 horas, 58 minutos.
0: A 2 minutos de las 6 de la tarde.
2: Que quiere regresar.
0: Podríamos tener un programa para la comunidad colombiana.
2: 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Quiéreme, quiéreme, quiéreme. De una vez búscame, bésame.
0: Sí, yo creo que no iría mejor que con la comunidad chilena. A la vuelta les voy a contar de que Chile está liderando el ranking de las personas que duermen más mal en toda Latinoamérica.
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0: ¡Hágale pues, mijo! Para usted que está en el auto. Para usted que nos está escuchando, qué chimba. Qué berraquera. Qué berraquera, pues.

0: Ya. Pausa y venimos con la radio.
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Primero pasaba One Direction y luego Blackpink para Blackpink. Y eso de el K-pop, ¿eh?, que está re bueno. Y lo disfrutamos a esta hora también en la programación de nuestra radio Dinámica. Sí, pues. Le quiero contar yo a usted, amiga Perrini, lo siguiente. Tiene que ver con el sueño. ¿Cómo duerme usted? ¿Cómo es su sueño? ¿Cómo usted? ¿Ah? ¿Duerme rico en la noche? ¿Duerme a placer? Así, ¿duerme...? ¿Cómo es su zorro? Chile se convirtió en el país con la peor calidad de sueño de América Latina. Esto según el estudio Calidad del Sueño en Chile y el Mundo 2025, realizado en 39 países. Solo el 44% de los chilenos asegura dormir bien con frecuencia, mientras tanto con 18% dice que nunca alegra un descanso adecuado, ubicando, oiga, a Chile en el penúltimo lugar del ranking mundial. ¿Qué pasó? Los especialistas atribuyen este problema principalmente al estilo de vida actual, marcado por largas jornadas, horarios irregulares y el uso excesivo de las pantallas. Ahora, de hecho, el 47% de los chilenos reconoce quedarse despierto hasta tarde usando el celu y el computador. Cifra muy superior al promedio global. Al chileno le gusta, en Chile le gusta, consume harto internet, harto red social. De hecho, el estudio inclusive habla de que el chileno consume harta pornografía comparado con países, ponte tú, del primer orden. En el primer mundo al chileno le gusta ahí la cosiaca, le gusta la cosiaca. Pasearse ahí por el OnlyFans, ¿cachai? Pasearse por el... Así que... ¿cómo duerme usted? O cuando le dice, buenas noches, mi amor, buenas noches, mami, buenas noches, buenas noches. Nunca te vaya a dormir, pues. Siempre ahí cachureando el celular, como que no cree la cosa, los spoilers. No. Esa es. Así que Chile es un país que duerme mal. Además que el chileno está estresado. Todo el día hay gente que debe plata, para encima ahora van a subir la luz. ¿Cacharon que va a subir la luz, no? Y la idea es que paguemos nosotros las cuentas comerciales. No. Todo. Viene un alza. El alza esa del COVID, ¿se acuerdan cuando dijeron? No se preocupe, no pague nada la luz. Yo me acuerdo que dije, ah, no me tica. Aquí están los chanchos. Que nos cantan esta simpática canción que en algún momento decían que era para Cecilia.

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estos momentos vividos. Cuando, oye, lo pasamos, pero todo es excelente. Dinámicas contigo, seguimos disfrutando de las mezclas también de la música.

Ciudad Mágica, así se llama esta, desde el Uruguay. Sonido uruguayo a esta hora de la tarde, noche ya, de la radio. Tremenda, esa, así es la dinámica. Recuerda comunicarte con nosotros al más 569.

A 200 y el sonido, por supuesto, para todos ustedes a esta hora que están escuchando la radio y el programa. Cuando ya tenemos, ¿cuántos? 8 minutos que nos separan de las 7 de la tarde. Yo quiero hablar de Miguelay Viera, la hija de Gervasio y Gonzalo Yáñez. Tiene que lanzar el día de hoy su tercer single en conjunto, Otro Día Sin Ti, el cual reitera la pasión por la música de esta dupla. Ahora, recordemos que desde hace tiempo los amigos estaban preparando este proyecto, que poco a poco ha visto la luz durante este año 2026. De hecho, con este lanzamiento, los intérpretes continúan adelantando lo que sería su primer trabajo discográfico en conjunto, lo que en junio recién pasado publicaran, ¿eh? Cada Día a Tu Lado, éxito donde la dupla definió como una canción que tiene que ver con la tendencia emocional. También, por supuesto, Miguelay Viera habla sobre el nuevo material y está muy contento con Gonzalo Yáñez y dice que la nueva canción ya está disponible en las plataformas, tanto como Spotify, YouTube, y habla de que esta balada no es una balada habitual, que es una de las baladas de esas que se cantan con el corazón y nos contactan con nuestro lado más íntimo. Ojalá les encante, agrega Gonzalo Yáñez. Mientras tanto,

viera comparte parte del proceso de cómo se elaboró esta canción de su próximo EP. En el registro se ve a ambos cantando en lo que parece ser la casa de la animadora, dándose un aire mucho más cálido al sencillo discográfico. Así nacen todas nuestras canciones, tomando tecito, con una guitarra y desde el corazón cantar, dijo haciendo énfasis en el lanzamiento, para luego asegurar una balada a la usanza de nuestras canciones favoritas, de esas que se cantan con el alma rota. Bueno, vamos a escuchar entonces el nuevo trabajo de Millaray Viera y Gonzalo Yáñez, que se llama Otro Día Sin Ti, y por supuesto aprovechamos de finalizar el programa de esta edición de día jueves para próximamente, posterior a la pausa comercial, dar pie al Song 90. Esto es lo nuevo de Millaray Viera y Gonzalo Yáñez, Otro Día Sin Ti.

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Bienvenidos al programa del día de hoy, el día jueves. Por supuesto, acompañándote a ti que estás en la onda de los 90, de aquí hasta las 20 horas. Una década en una hora, en 60 minutos hay que reproducir aquí esto, ¿eh? Para arrancar Long Hello Music. Mira cómo partimos, al tiro nomás. Los vuelos para el noventeo. Le suben el volumen de la radio. Y nos programan también en el...

Corona y el Walking on Music a esta hora en los juegos de la Radio Dinámica, haciéndote Son 90. Te gusta tanto a esta hora. Para ti que estás escuchando la sintonía, la radio, te enviamos un tremendo saludo.

Y empezó el partido del Mundial de Fútbol FIFA 2026 de Portugal frente a Croacia. Están jugando, está jugando CR7 a esta hora de la noche. Vamos a oír ahora música española. A propósito que España le ganó a los australianos, pasó a octavo de final. ¿Por qué no tocar un sonido español? Para darle mucha caña a esto. Es Rochelle. Lucharé por nuestro amor. Así se llama. Escuchas, son 90.

0: Lucharé por nuestro amor y el sueño de Rochelle. Te quiero. Oye, tengo un amigo que nos llamaba ahí en nuestra línea telefónica, nos pedía música de Cyndi Lauper. Y claro, yo le decía, le dije que no podía porque en este tarde y en este minuto la música es correspondiente solamente a los 90. Bueno, está siempre la dicotomía entre música de los 80 y 90. ¿Y qué ocurre? No me da el taller porque estamos solamente en la onda 90. A las 20, a ti que me pedías Cyndi Lauper, podemos ir un poquito más atrás con el Regresando a Casa, ¿te parece? Así que te lo dejo ahí para las 20, pauteado. Nosotros vamos a continuar
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0: con el sonido de los tres vampiros.
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0: corría el año 1993
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0: y este tema sonaba en toda América. Toda la noche se llama. Estás oyendo el Son 90, programación de una década en 60 minutos.

La onda argentina entre los tres vampiros, entre el símbolo, desacados, era bien particular en esos momentos, por allá, en los inicios de los 90. Estás escuchando Son 90, una década, en 60 minutos, en Dinámica.

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0: Son 90 a esta hora, sesionando por supuesto para todos ustedes, cuando ya tenemos las 7 de la tarde con 42 minutos y por supuesto tenemos una información que entregarles que tiene que ver con EFE y nos cuenta que Biotren informa que nuestros servicios de la línea 2 Coronel Concepción podrían presentar alteraciones en su itinerario, esto debido a un accidente que involucró a un peatón. Esto en el sector de Lomas Coloradas. Están los equipos de EFE y de emergencia dirigiéndose al lugar y te lo vamos a seguir informando dentro de la jornada. Esta información está absolutamente en desarrollo. 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
1: Muy bien, el Rambo total, por supuesto, para esta jornada de el Son 90, que ya vamos despidiendo el día de hoy. Luego viene regresando a casa. Recuerde que tengo un pedido ahí de Cindy Loper, que va a ser con el que vamos a arrancar ese segmento. ¿Les parece? Son 90, cerramos con Backstreet Boys y el As Long As You Love Me, para seguir disfrutando de las canciones.

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